0: Merci tout le monde. Bonsoir.
1: Y este es uno de los grupos. La banda, lo mejor de Indochina. Ya en esta edición de hoy. Hoy estamos mitad de semana, fecha 16. Y nuestra cita ochentera a través de la caja de Rock and Pop. En este día de paro. Oye, pero se ha visto el día de hoy el tráfico todo tranquilo, normal, a excepción de los vehículos mayores, ¿no? Claro, de los colectivos. Pero el resto está normal. Bueno, en fin, ¿no? Pero hay que trabajar también. Son las 7:06 y estamos en cabina como todas las noches. Angelito García. Y acá se va a casita. Claro. Y la gente de Novedades Angelito. 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Arica en cuadra 7 y cuadra 8. ¿Cómo estamos, mi estimado Quique? El gran Enrique Silvano. Llegue el sistema computarizado. Y nosotros ya, como todas las noches, frente a los micrófonos, el gran Rudy. 7:06. Bienvenidos a nuestra noche ochentera.

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que uno de los grupos. Lo mejor de la banda Enanitos Verdes, como dice la canción. Igual que ayer. 7:21. Oye, qué rápido, ¿no? 7:21. 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
1: 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En esta edición de hoy, mitad de semana, saludos para mi amigo Henry, escuchando la radio Estora, ahí en casita, en familia, compartiendo la mejor música. Estos son los primeros minutos a través de la caja de Rock and Pop. Hoy miércoles 16, día de paro, pero aquí estamos, ¿ah? ¿Eh? Uno de los clásicos, recordando, los chicos Orlipsing nos regalan este éxito.

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como dice la canción, que ese niño japonés. La voz de Sanki Oshiro a través de la caja de Rock and Pop. ¿Qué tal noche la pasamos? Compartimos junto a ti estos primeros 60 minutos en esta edición de hoy, mitad de semana, ¿no? ¡Qué rápido! ¡Cómo avanza el tiempo! 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A ver, algunos saludos que ya están llegando. Dice Rudy, buenas. Acá sintonizando la radio, la familia Mori Nájar. Quizá Jonathan Mori. También para Cintia, para los padres. Dice acá mamá Azucena y para el machazo. El gran Enrique Mori. Ese machazo, ¿ah? Otro saludo también a la gente que está desde Jaén. Para nuestro amigo Elki, compartiendo la radio como todas las noches. Estos son los primeros 30 minutos, presentando lo mejor de la caja de Rock and Pop. Ahora nos pedían esta canción, los chicos de banda Concrete.

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Yo sé que te encanta. Te gusta lo mejor de este éxito. Tú que eres fanático de la radio, ya te imaginas quién canta. Inigualable, ¿sí o no? Buenos éxitos, recordando al estilo de Madonna. Hoy estamos mitad de semana, fecha 16, mes de septiembre. Saludos también, yo sé que es hora de la noche, muchos que recién están sintonizando. Desde aquí les agradecemos por estar siempre con la radio. Y también a aquellos que nos escriben vía el WhatsApp al 965673668. Ya casi en los minutos finales, hoy hay que visitar también este fin de semana el Escorpión Chelero. ¿Quieres degustar unas buenas agüitas ahí con los amigos? 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A ver, algunos saludos que también están ingresando en estos momentos. Comenzamos, Rudy, buenas noches. Saludos especiales acá para Carlita Pinchi y también para Anthony Weninger. Y para el papito está Angelo, también Weninger, ¿no? Acompañándose en la radio en estos momentos. Oye, qué bonito. Gracias por estar siempre con nosotros. Tenemos por acá unas

Unos pedidos musicales, que a veces 60 minutos queda muy corto. Pero agradeciendo también a ustedes por estar siempre con la radio, pidiendo sus canciones a esta hora de la noche, recordando al estilo de la caja de rock and pop, solo clásicos ochenteros. Cerramos esta secuencia. Mañana 7 en punto, lo mejor de la caja de rock and pop. 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

como todas las noches. A esta hora nuestros oyentes, oye, me piden buenas canciones, ¿ah? Saludos para Jacqueline, me pedí esta canción desde Contamana, escuchando la radio vía internet. Oye, gracias, ¿ah? Mandan sus saludos, como todos los días también. A ver, tengo algunos saludos que están llegando. Pásame por acá, mi estimado

Enrique Silvano. Dice Rudy, buenas. Acá en la ciudad de Tacna. En sintonía, trabajo. Saludos también para Hammer. Desde la ciudad heroica de Tacna. Oye, gracias por estar siempre con nosotros, ¿ah? Acompañándose nuestro amigo Hammer Flores López. Disfrutando de la mejor música en esta bonita noche. Hoy estamos mitad de semana. Qué rico miércoles, ¿ah? Saludos también para Mariana. También está Gabriela. Dice acá, amigo Rudy. En el rico Chimpún Callao, disfrutando de la radio, al lado de la prima Jimena, mamá de la señora Lucy. Y para la tía Lady, que está preparando la cena. Oye, me hice recordando aquellos años. Más de 15 años que no visitan las Yeguitos. Esta canción le trae bonitos recuerdos. Sí, ¿no? Cuando los chicos de Explosión, ahí estaban los... En aquel entonces, ¿no? Bonitos recuerdos, me dice acá nuestra amiga. 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Gracias por estar en sintonía en la radio. Saludos para Gina y para su mamá Carmencita. En la zona también de Los Olivos, en la capital.

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por acá disfrutando lo mejor de Gustavo Lima. Oye, 20 minutos. Qué rápido, ¿no? 20 minutos, ingresamos ya a las 9 de la noche. Ya que estamos en este miércoles. Tú que recién estás con la radio. Buenas noches, bienvenidos. También bienvenida. Excelente programación. Aquí en tu señal ganadora. A ver, tengo algunos saludos también que están ingresando a esta hora. Nos escriben de diferentes ciudades. Muy agradecido por estar siempre con nosotros. Saludos a Roy, también para su hermano Jacob. Y también me dice para enviar un saludo para Maide. Acá por la zona de las colinas, la gente de la zona sur, acompañándose en la radio. Yo sé que de repente a esta hora de la noche estás trabajando, de repente en casita, en tu negocio, tu bodeguita, pero acompañándote en la radio. Está bien, pero estamos junto a ti, ¿sí o no? Llevándote la mejor música en esta noche, mitad de semana. Solo 19 minutos. Estamos ingresando ya a las 9 de la noche.

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Oye, tú no te imaginas, esta hora de la noche acá en nuestra ciudad de Iquitos, una tremenda lluvia. Acá estamos en cabina nosotros. Hoy un saludo tremendo para todos los seguidores del gran John Vargas. Qué gusto, hoy nos acompaña aquí en la cabina desde temprano. Por este clima que tenemos acá en nuestra isla bonita. Esa lluvia en estos momentos, aquí en nuestra cálida ciudad. Para refrescar pues ese ambiente, ¿no? Que se siente ese calorcito. Cae muy

Muy bien esta lluvia. Tengo algunos saludos. A ver, por acá me escriben, me dicen: amigo Rudy, buenas noches. Como siempre, disfrutando la radio. Estamos en la ciudad heroica de Tacna. Si puedes enviar saludos para Hamner Flores. Dice, disfrutando de la radio aquí en casita, en familia. Bueno, y qué bueno que están ahí disfrutando lo mejor de esta noche. Desde la ciudad de Tacna. Así que gracias por estar siempre con nosotros. Ya que estamos contentos, felices de estar en la cabina como todas las noches, disfrutando la mejor música y complaciendo también a todos nuestros oyentes, como debe ser. Los grandes éxitos de noche, bueno, en las noches que nos solicitan a través del WhatsApp insuperable. Algo de salsa me estaban pidiendo, ¿ah? ¿Eh? Y aquí estamos complaciendo.

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por acá bailando. Oye, recordando también esos pasitos de aquellos tiempos, aquellos años, cuando bailábamos por acá con toda la gente brava. Lo mejor de las toadas. Parte de los años 90. Y por acá nosotros en la cabina, junto a mi operador, el gran Enrique Silvano, cómo le encanta estas canciones y le sale bien todavía su coreografía. ¿Se acuerda esos pasitos, ah? Así que tienes tiempo de participar a través del WhatsApp Insuperable. Oye, puedes comunicar, bueno, puedes escribirnos a través del 965-67-3668. Qué alegría también. Y cuando estamos con los chicos de la móvil, premiando la sintonía por diferentes partes de la ciudad. Oye, la gente responde: Loreto Insuperable, tu emisora número uno. Excelente, ¿sí o no? Y se llevan cantidad de regalos, premios, así es fácil. Así que los chicos de la Loreto Móvil, premiando por todas partes. 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

Por acá me pedían rico merengue para seguir compartiendo tremendas canciones, solo éxitos buenos, ¿sí o no? En este día de hoy, mitad de semana.

como dicen los inquietos, te robaré un millón de besos. Qué hermosa canción, ¿eh? Lo mejor de los inquietos del vallenato. Ya casi en los minutos finales. Oye, qué rápido. 3 horas han transcurrido como si nada. Y hoy también nos acompaña en cabina desde temprano nuestro gran compañero, el gran John Vargas. Ya viene en un ratito más para presentar lo mejor de pasiones aquí en esta maravillosa noche, el día de hoy. Qué hermoso miércoles, ya para seguir disfrutando también las baladitas que se vienen más adelante, ¿eh? ¡No vamos! Enrique Silvano y la parte técnica, y el gran Rudy. Mañana, 7 en punto, estaremos de retorno. Ya viene

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1: Hay una decepción muy particular cuando haces por alguien algo que esa persona después no hace por ti. Tú estuviste cuando tuvo un problema, contestaste aquella llamada, te moviste para ayudar cuando él o esa persona necesitaba. Precisamente hoy quiero hablarte de las decepciones que a veces suelen darse cuando idealizas a la persona, que puede ser tu amigo, tu hermano, tu pareja, tu novio, tu enamorado, cualesquiera que esté en ese momento. Te reitero, tú te moviste para ayudar cuando te toca necesitar algo, descubres que la disposición no era igual para ambos. Y claro que duele, pero también tenemos que revisar una idea que a veces nos mete en problemas. Creer que porque nosotros haríamos algo por alguien, esa persona tendría que hacer exactamente lo mismo por nosotros. La gente quiere distinto, tiene límites diferentes, y si algunas personas simplemente son bastante más cómodas para recibir que para dar, eso no significa aceptar relaciones donde siempre das tú. Sí, constantemente eres tú la que tiene las puertas abiertas, las manos abiertas, eres desprendida, en fin. Si constantemente terminas sintiéndote utilizado, algo tendrás que cambiar. Pero tampoco conviertas cada gesto en una factura que algún día esperas cobrar. Haz por la gente lo que realmente quieres hacer y observa quién también aparece cuando te toca necesitar. Con el tiempo, eso acomoda muchas relaciones sin necesidad de destruirlas. Piénsalo. Buenas noches, soy John Vargas. Así se inicia Pasiones en Cuéntame tu Historia, a través de la radio número 1. Somos Loreto, insuperable.
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1: Hola, ¿qué tal? ¿Cómo están? Buenas noches, bienvenidos al programa, bienvenidos a Pasiones de Cuéntame tu Historia con John Vargas a través de los 103.5 de tu Radio Loreto Insuperable, www.radioloreto.pe. Llegamos a todo el Perú y el mundo gracias a la magia del internet. Y por supuesto, sigan

Síganos en nuestra cuenta oficial de Cuéntame tu Historia en el TikTok. Tú que tienes TikTok, cuéntame tu historia. Por ahí pueden apreciar todo el contenido del programa. Los videos se graban en vivo y la productora general que tengo TR sobre la marcha lo cuelga y por ahí también puedes compartir. Son videos bastante motivacionales que nos ayudan a cada uno a crecer, a ser mejores personas, mejores padres, mejores hijos. Así que ánimo, la vida sigue. Bienvenidos. Una ligera lluvia, pero ya te acompaño. La ciudad de Quito continúa el paro regional, 72 horas, hay que tomar sus previsiones. Espero que dejen por un lado el vandalismo, ¿no? Está bien que haya protestas, en fin, pero tenemos que seguir. Aquí estoy, listo para acompañarte estas 2 horas de baladitas. 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

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E iniciamos el programa con Floricienta, Flores Amarillas. Bienvenidos. Soy John Vargas. Te acompaño hasta las 12 de la noche. 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
1: A ver, ingresamos al primer bloque. Saludito. Buenas noches, Yesenia. Hola, Yesenia, desde La Habana, Cuba, ¿no? Desde Habana, Cuba. ¿O no? ¿Dónde está Yesenia? Me dice de qué país. Ah, está conectada en estos momentos gracias a la magia del internet por el TikTok. Estamos ahí junto a la gran Yesenia. Ok, Yesenia, saludos cordiales. En el TikTok están conectados J, Amaya Barber, Mía 20, Ángelo Sumaeta, Juan y Karen, Clarita Sánchez, Antonio Ores, Sandro Arana, La Grillita. 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Gracias, Grillita. Grillita es tendencia. Hoy ha estado en el río pescando y ni un pescado, me ha dicho John Vargas. Ven a recoger tu pescado. Nada. Yo estaba esperando ahí como novio en el altar. Nunca me envió. Espero que algún día se acuerde de su amigo John, la Grillita. Anthony Reed también, Anita Canayo, Daniles León Bardales. Daniles, ok. Gracias. Gracias a Maya Barber. José García, amigo, bam, el paro continúa, ¿eh? El paro continúa mañana jueves, hasta el día viernes. Gracias, José García, por seguirnos. Gracias, Antonio Ore, también. Compartan el like. Me dice, porfa, una balada en inglés. Lo voy a programar. Ya lo voy a programar. Siga escribiendo en el Facebook del programa. Me dicen, hola, John Vargas. Siempre es un honor para mí que puedas compartir mis saludos. Siempre te estoy escuchando. Alan Ruiz, junto al gran Diego Acuña. Gracias, Diego. Buenas noches. ¿Ah? ¿Sí o no? 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Gracias a Maya. Vamos a continuar. Me piden a Tormenta de Amor. Vamos. Aquí está la gran Marcela Morelo. Somos Radio Loreto Insuperable.

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1: 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Saludos doctora María Teresa. 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A ver, vamos con saluditos que me hacen llegar. Hola, Ritman, desde la ciudad de Quito. Bienvenido, Ritman, a Cuéntame Tu Historia. Saludos para Juan y Karen. Gracias, Juan y Karen. Llevo 2 meses en tu club de fans. Claro que sí. Amaya Barber es un gran MVP. También forma parte del club de fans. Gracias, Infierno. Más conocido, ¿no? Ah, desde Huancayo, la ciudad Huanca. La incontrastable ciudad Huanca es Huancayo. Bonita ciudad, me encantó Huancayo. Las alturas, bonito. Pero para llegar, es bien, hay que ser bien valiente, eso sí. A ver, Juan y Care, acá escuchando Radio Loreto desde Lima, Villa El Salvador, recordando viejos recuerdos. Ok. Ya viene Eros Ramazzotti, Ritman, gracias. Kellerson y Suiza, buenas noches. Gracias por estar aquí en el programa. Ok, bienvenidos. Gracias. Sigan escribiendo. Hola, Lupipa. Hola, Lupipa. Saludos para Lucas y Nelly. Qué bueno, qué bueno que lo estén pasando bien bonito. ¿Sabes? Quiero compartirte algo. Me gusta el presente. Sí, me gusta el presente que estoy construyendo. Las personas que estoy eligiendo para que estén en mi vida. La versión de mí que estoy trabajando, y aunque me está costando algunas despedidas, ya entendí que prefiero quedarme solo con quien me aporta, con quien me hace sentir seguro, con quien también se emociona por tenerme en su vida. Y bueno, creo que el presente nos da paz cuando tenemos a las personas correctas en él. Claro que sí. 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

Bueno, en breve más saluditos, no se preocupen, pero antes quiero agradecer a Panadería y Pastelería Gisela, deleite regional de Aguirre 1324. 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Ya lo van a ver. 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

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A ver, ¿cuántos de mis seguidores van a mandar acá a cabina las flores amarillas? Ojo, tiene que ser de Florería Gris, ¿ah? La florería más famosa de la ciudad tiene las flores amarillas, los detalles bien bonitos. Aparte que Griselda me va a mandar mis flores amarillas, ustedes también tienen que traer, ¿ah? ¿Sí o no, Griselda? Gracias, Griselda. La florería más famosa de la ciudad. 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Ahora vamos con saluditos. 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Vamos con saludito. A ver, Jorge Luis, saludo para Bexi, gracias. Infierno me dice: estoy en ruta de Huancayo viajando a Piura. Listo, gracias Ángelo Sumaeta, gracias a todos los MVP, a todos los MVP que están ahí enviándonos regalitos a través de TikTok. J, Amaya Barber, Juan y Karen, Ritman, Infierno, Mixoan, La Grillita, gracias Griselda, Clarita Sánchez Hidalgo, Lupita, Oscar Alberto, Nandito, Lastenia Arimuya y Joel Pizán. Sigan ahí conectados. Me dice: saludos para mi amorcito María del Carmen García Saavedra, mi amor de vida, de mi vida entera. Bien. ¿Ah? Por acá me estaba escribiendo, me dice: saludito. A ver, quiero ver los saludos. A ver, esto es revisado. Llegan bastante. Karen, ¿no? Juan y Karen, saludos para mis padres, Juan García y Karina Guerrero. Ellos viven en Iquitos, en Punchana. Los extraño mucho. Gracias. Gracias por estar conectados siempre. Mirela, saludos para la gran Michelle. Michelle y Hugo desde Huánuco, un abrazo a la distancia. Igualmente, Michelle, pronto estarán, la gran Michelle, mi enfermera de cabecera, decía Michelle. ¿Ah, sí o no? Gracias. Pronto en la Isla Bonita, te esperamos. Grillita, bienvenida Grillita, vamos ya al TikTok Grillita. Regreso con más, somos Radio Lorena. Ya estamos en nuestra segunda hora, Ketty Gutiérrez, 11 de la noche con 3 minutos.

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1: Hay mujeres que hacen tanto todos los días que la gente termina creyendo que hacerlo todo es normal. Trabajan, cuidan a los hijos, resuelven pendientes, administran la casa, hacen cuentas, recuerdan citas, compran lo que falta y todavía encuentran la manera de estar para los demás. Como siempre, lo sacan adelante. Pocos se detienen a pensar cuánto les está costando. El problema es que cuando una mujer se acostumbra a resolver también los problemas, se acostumbra a descansar en ella. Y llega a un punto donde ya no basta con decirle que es fuerte, luchadora o admirable. A veces lo que realmente necesita es que alguien vea todo lo que carga y diga: hoy déjame ayudarte a mí. Eso necesita una mujer para no estar realizando toda la carga de su familia. Piénsalo. 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

Bueno, continuamos aquí en el programa. Qué gusto conversar. Los que nos siguen por el TikTok, estamos conversando con la gran Grishita. Gracias. Está Amaya Barber Studio, Infierno, Guillermo Marín, Mixoan, la Grishita, Clarita Sánchez, Lupipa, Oscar Alberto, Quecoquina, así que Quecoquina, Leo, Celso Aguanari, Gerardo Ricopa, Alejandra Mendoza, Alejandrina, ¿qué tal? Alejita, gracias por estar con el programa. Saludos para mi acá me pone mi hijito Loan Patrick y mi amorcito Miguelina Cías de parte Gerardo Ricopa. Gracias, Gerardo. Saludos para Anthony. 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Gracias, Griselda. 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

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A ver, me dice Polciño. Saludos, amigo John, de parte Paul, quien hizo. Ya, gracias, Polciño. Gracias. Gracias, Polciño. 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Acá envían, no sé quién es Corazón, y le etiqueta a Anthony Eve Rojas y le dice: te amo. Bien, cuéntame la historia, Anthony. 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

0: Bueno, seguimos compartiendo las baladas, las historias, los saluditos aquí en el programa Pasiones en Cuéntame tu Historia con John Vargas. Hoy todos estamos paralizados, la ciudad de Quito ha acatado un paro de cierta manera, muchas instituciones han tenido que cerrar y va a continuar el día de hoy. Bueno, mañana, que es jueves, falta poco para llegar al día jueves, también al día viernes va a continuar, y los que trabajamos en instituciones públicas prácticamente regresaremos el día lunes. Ahora, yo quiero hablarte de las personas hipócritas. Ah, sí, ¿sabes? La hipocresía me cansa. Me aburre la gente que habla de valores, pero los olvida cuando algo no les conviene. Esa gente que presume ser sincera, pero solo dice lo que le deja bien parada. No soporto a quien te sonríe de frente y te critica a las espaldas, ni a quien finge ser buena persona solo cuando le sirves. Yo prefiero la verdad, aunque duela, porque al final las máscaras se caen solas y ahí se ve realmente quién era luz y quién solo sabía brillar cuando lo miraba. 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
1: Bueno, en estos minutos finales ya del programa Pasiones, en Cuéntame tu Historia con John Vargas, como siempre, agradecer a nuestros gentiles auspiciadores. 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A ver, saluditos, minutos finales. A ver, acá me dice Amaya, ya viene tu canción. DJ del Águila, saludos, me dice. A ver, bueno, voy a escribir. Su hijo le extraña mucho. Lo que pasa, DJ ha escrito toda una lista. A ver, me dice: saludos para mis papis lindos. Se llama Adán y Sara, ¿ah? En la ciudad de Iquitos. Qué bueno, está escuchando el programa. Los extraña mucho, DJ del Águila. Gracias, DJ. 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

0: Ahora sí, regreso con la parte final del programa.
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1: Y bueno, llegamos a la parte final del programa. Sin un gusto acompañarle. Anthony me dice: saludo para el amor de mi vida, Evelyn Melina y mis bebés Joiner y Milán. Ah, la familia Tamani Rojas. Ok, gracias. Que tengan dulces sueños, que Dios me lo bendiga. Los que están en el TikTok, gracias a Maya, la Grillita. Acá veo un corazoncito, no sé de quién se trata. Mixoan, Carla Tuesta, Clarita Sánchez, Lupipa, Oscar, Alberto, Gerardo Ricopa, Litmi Paima. Gracias, de verdad, a todos ustedes que están conectados siempre. Carlita Tuesta también. Gracias, Carlita. Acá vemos a alguien que nos sigue, que es un corazoncito. Me gustaría saber de quién se trata para poder saludarla y por supuesto darle la más cordial bienvenida. ¿Ah? Nos dice luego su nombre. Ya, Jefferson también, Jefferson Rojas Nicolini, gracias por estar con el programa. Polsiño también, que tengan dulces sueños. Regreso mañana, ya jueves, fin de semana. Bendiciones para todos, dulces sueños.
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1: Vamos a recordar, Edu. Quiero recordar a esa mujer, pero que no la puedo olvidar, Edu. Lo que pasa, hermano, que a veces las mujeres, no todas, pero son tramposas, hermano.
2: Es verdad.
1: Y te tocó una así, así que por favor olvídala, hermano.
2: Trato, pero no puedo.
1: No importa, toma, toma, hermano. Ya vas a ver que la vas a olvidar, porque no vale la pena.
2: Solo pido olvidarla algún día, mi hermano.
1: Vamos a cantarle, Edu.

Hola, hola, buenos días, buenos días, buenos días. Oye, 4 de la mañana, ya 4 de la mañana con 8. Buenos días, bienvenido, sea bienvenida, señor, señora, amigos, amigas. El programa del día de hoy, estamos jueves, abre fin de semana. Como cada día, como cada mañana, damos gracias siempre a Dios Todopoderoso, por la vida, la salud que nos da, que nos regala. Lenin Díez te saluda en esta mañana, en este segundo día de paro. Buenos días para todos.

0: Bien, vamos a levantarse, señor, señora, que no le gane la hora, hora exacta. Dime la hora, dime la hora.
1: Esta es la hora, 4:18.
0: 4:18, 4:18, ¿cómo está por ahí los amigos del sector sur de San Juan? ¿Ah? Están todos calladitos, ¿ah? Al venir del sector sur al centro de la ciudad, todo tranquilo. Ah, todo normal ahí. Ah, las calles están despejadas, están silencio las calles. 4:44 ya, 4:00 de la mañana, con 19, 4:19 de la mañana.

Oye, Sania, por ahí está de cumpleaños, está de capi. Ahí te paso el numerito, el WhatsApp de la radio, al 965-673668. 965-673668.

1668. 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

0: 4 de la mañana, ya 4 de la mañana con 33. ¿Ah? 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Oye, saludo por acá, me dice, están de aniversario la comunidad Nueva Libertad, ¿no? Ahí en el río Curaray, que el día de hoy está cumpliendo 70 años de fundación, ¿ah? A los amigos que están ahí en la comunidad de la Nueva Libertad, ahí en el río Curaray, gracias por la sintonía. Saludos también por acá para los chicos del área de producción de máquinas calientes de turno, dice, chambeando ahí, Eleodoro, Canela y José Manuyama en el lote 95. A ver, los chicos también están ahí. Ahí vamos a ver con la radio.
1: 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Para arrancar el

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Oye, vamos a levantarse, vamos para arriba, señora. 4 de la mañana ya con 52, ya 4:52 de la mañana para mi pata Brian Mujica, la señora Maribel Baniguari, ahí 16 de julio, ahí atrás de la canción, ahí 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pata Brian Mujica. En sintonía de la radio, gracias gente madrugadora, gente chambeadora. Yo sé que por ahí me están escuchando los miembros de la CGTP. Yo sé que por ahí me están escuchando, por favor. Cuando van a salir por las calles, traten por favor de respetar a los amigos que tienen por ahí su motocicleta, a que tienen por ahí su motocar. Ayer han estado pinchando llantas. Y todavía de las motos que estaban estacionadas, o sea, no estaban circulando las motos, estaban estacionadas las motos, y han pasado ahí los miembros de la CGTP, encabezado ahí por el señor Reinaldo, ¿no? Si él está viendo que su miembro está pinchando llantas, ¿por qué no le dice que pare y que no haga eso? ¿No? Por favor, ¿eh? Estamos de acuerdo con el paro, pero no al vandalismo. Ahora, de la gente que han pinchado su cámara, ¿quién se va a pagar? Por favor, miembros de la CGTP, por favor, mucho respeto, por favor. Si quieren ustedes respeto, ustedes también respeten, por favor. Y no estén ahí pinchando llantas ahí de las motos, de los motocar. Estamos con el paro, sí, estamos con el paro, pero no vamos a avalar el vandalismo. No, no, no. Cuatro de la mañana con 54, 4:54 de la mañana.

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Oye, de esta manera estamos arrancando ya nuestra segunda hora en el programa de hoy jueves. Estamos 17 ya de septiembre. Estamos en el mes de la primavera, en el mes de las flores, en el mes de la juventud. Buenos días, buenos días, buenos días, señor, señora. Buenos días, amigo y amiga. Oye, 5 de la mañana con 6, 5 y 6. Vamos a levantarse, 5 y 6.

Hoy ha llegado el jugadorazo. Que para jugando con las mujeres. Ya llegó. ¿Eh? La pollora. 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

Oye, vamos a levantarse, vamos a levantarse, vamos para la chamba. Hoy es 5 de la mañana ya con 32, 5:32 de la mañana. 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

Hoy cuando llueve todo se moja, Jaime Panaycua. Saludos por acá para Sonia Luna y los padres Agustino. Hoy nos vamos, ya nos reencontramos el día de mañana en el tercer día de paro, ¿no? Se queda ya con Glorieta una noticia bajo la conducción de Juan Carlos Martín Rodríguez. Nos reencontramos mañana, estamos a 4 en punto.

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Hola, buenos días Iquitos y buenos días a todo el país. ¿Qué tal? Son las 6:01 a.m. Bienvenidos al programa de hoy. Estamos iniciando Loreto en la noticia. Ya estamos jueves. Estamos jueves 17 de septiembre de este año 2026. Gracias por la sintonía. Estamos en el segundo día del paro regional, paro de 72 horas. Bueno, hoy se va a cumplir el segundo día de paralización y sería bueno saber hasta esta hora qué es lo que se ha podido conseguir en este paro que se ha iniciado el día de ayer, organizado por la CGTP, sus bases y organizaciones de lucha. Son las 6:02 a.m, atentos a la hora. Son las 6:02 a.m, empezamos el programa, como siempre, agradeciendo a nuestro Señor Padre Todopoderoso. Le damos gracias, Señor, por este nuevo día que nos das. Señor, gracias te damos por permitirnos despertar, disfrutar de este nuevo día, por esta enorme bendición que nos das, que es la vida. Gracias, Señor, por la vida que nos das, por la salud que tenemos. Te pedimos que proteja siempre a toda nuestra familia. Señor, te pedimos que protejas a nuestros amigos, a nuestros compañeros de trabajo, sobre todo que tu luz y tu Espíritu Santo acompañe el camino de cada uno de nuestros hijos. Gracias, Señor, bendecido día para todos, y te damos gracias por los alimentos también que provees en nuestra mesa. Sana a los enfermos en los hospitales, y gracias por, te pedimos enorme Señor Jesucristo, que ayudes también a los que menos tienen, a los que más necesitan. Que este día esté lleno de muchísimas bendiciones para todos.

6:05 de la mañana. Está Fabio, está Joe Jabá, está Gisela Vázquez ya listos en las calles de la ciudad. Vamos a tener el panorama de cómo está a esta hora de la mañana. Ayer cayó una fuerte lluvia sobre nuestra ciudad de Quito a las 8:30 de la mañana. 8:30 de la noche, perdón. 8:30, 9 de la noche empezamos a soportar una torrencia.

lluvia en nuestra ciudad, ¿no? Un poco que ha venido a limpiar en muchos sectores de la ciudad, que está lleno de malezas, llantas quemadas, entre otras cosas. Está Fabi, está Chove Jabay, está Gisela. Acá en la cabina está Edison Paredes, Evelyn Yanice, está también Enrique Silvano y James Palaito, ¿ya? Listos para arrancar el programa. En la conducción y dirección de Loreto en la Noticia, reciban el saludo de Juan Carlos.

0: 6 de la mañana con 5 minutos. Vamos inmediatamente con Fabio. Vamos con la nota de nuestro compañero Fabio. A ver, vamos a ver cómo están las calles de la ciudad. ¿Cómo amanecimos en este segundo día de paro? ¿Cómo amanecimos? ¿Cómo amanecieron las calles de nuestra ciudad en este segundo día de paro? Vamos a ir con Fabio, que se encuentra en el sector de la avenida Abelardo Quiñones. Participación con Quiñones. Ahí está Fabio, ¿no? Avenida Participación con Quiñones. No hay piquetes, ¿no? Dice, solo un grupo de sindicalistas en la entrada de Santo Tomás, bien resguardado por la Policía Nacional, quienes están garantizando el libre tránsito. Vamos con la nota, Fabio. Fabio Meléndez, arrancamos con información con usted. Buenos días, adelante con la nota, la escuchamos.
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2: Qué tal Juan Carlos? Gracias por el pase. Compañero, buenos días a ti, buenos días a todo el equipo de prensa de Radio Loreto, la señal insuperable, y a nuestros oyentes también que están en sintonía. Así amaneció la zona sur de nuestra ciudad, Juan Carlos. El recorrido he hecho toda la avenida Participación, avenida Abelardo Quiñones. No me he encontrado con ningún piquete. Las calles están totalmente libres, solamente basura, regado, vidrios rotos, pero no hay los piquetes que normalmente acostumbran a estar cuando hay este tipo de paralizaciones, ¿no? En esquina, en el cruce de avenida Participación con la carretera Iquitos Mauta, es el lugar donde normalmente transporte se hace presente en las paralizaciones. Solamente he encontrado dos personas y la pancarta que ellos usan así de grande, ¿no? Sobre el gremio de transportes, pero no hay más. Es decir, la avenida Participación está totalmente libre, la gente se está movilizando, caminando, algunos en motocarros y otros en sus vehículos personales, ¿no? Motolineales. Solamente hemos encontrado un aproximado de unos 20 a 30 personas, trabajadores de construcción civil, sindicalistas de la zona sur de San Juan, es decir, de esta zona, Juan Carlos, pero bien resguardado por casi 5 unidades de la Policía Nacional, quienes están permitiendo el libre tránsito de la gente que se está movilizando. Es decir, no están cerrando el libre tránsito, hay una pequeña quema de llanta, pero no están obstaculizando absolutamente nada, porque la policía está brindando esa garantía a las personas que van al trabajo, a las personas que están movilizándose a esta hora de la mañana.

0: poco más en lo que son las calles de la ciudad. Solamente, vuelvo a repetir, me encontré con montículos de basura, vidrios zancados, pero no hay piquetes en la zona sur hasta el momento, Juan Carlos, que nosotros hemos hecho el recorrido. Acaba, en este momento se está reuniendo lo que es el encargado de la comisaría de 9 de octubre con el encargado de los sindicalistas para pedirle que se pongan a un costado, que están en todo su derecho de protestar, pero no me cierren el libre tránsito, se escucha decir al encargado de la comisaría.
1: Sería bueno que se acerque usted, Fabio, sería bueno que se acerque.
0: Me estoy acercando, Juan Carlos, para poder tener...
1: Lo que pasa es que este sector ya tomó la policía, ya prácticamente hay más de 3-4 vehículos llenos de efectivos de la división de unidades especiales en esa zona. Estamos en la zona de la avenida Abelardo Quiñones, Fabio, confírmame, avenida Abelardo Quiñones con la entrada a la avenida Participación, Fabio.
0: Estamos carretera Iquitos Nauta, entrada a lo que es al centro poblado de Santo Tomás, Juan Carlos. Vamos a ver, Santi, ¿qué tal? Acabas de tener esta pequeña reunión con el encargado de la comisaría. ¿Qué le dijo?
2: Muy buenos días, acá acercado el comandante de barrio, como que buscando siempre el orden, compartimos también la opinión a lo que
1: a ver, no se escucha bien, Fabio, no se escucha bien. Fabio,
0: vamos por acá para conversar un poquito mejor, porque bueno, se están haciendo las arengas también y es un poco, vamos a acercarnos por acá para escuchar al dirigente. Acá estamos mejor, creo, parece. Santi, me decías que te has tenido una coordinación con el encargado de la comisaría.
2: Así es lo que usted acaba de mencionar, señor periodista, hace un par de minutos, una pequeña conversación cordial con el comandante Ceballos, de la cual él nos exhorta, de la cual compartimos la situación, que nos dice que no tiene que ver a los vandálicos. Nosotros estando hace un mes atrás, ayer también y hoy día también, estamos dando el pase formal normalmente, como se está pasando la policía, la ambulancia, los técnicos, los enfermeros, los médicos, está pasando normalmente, de la cual nosotros lo hemos mencionado. Entonces, de la manera, le hemos pedido tener un pequeño espacio, de la cual ya lo tenemos, estamos quemando nuestras llantitas ahí, hasta que siente esto, este gobierno que es mezquino, de la cual es que hasta ahora no está dando.
0: Está culizando el libre tránsito.
2: Usted puede apreciar que no le estamos otorgando un costadito, estamos dejando una vía que puede entrar normalmente, ¿no? Como te digo, a pesar que el gobierno no nos hace caso hasta Loreto, es una mezquindad hacia nuestro pueblo, de la cual es rechazar. Aún más, quiero rechazar también rotundamente al senador Juan Carlos del Águila, de la cual aquí son un poco de dirigente, que solamente unos plegados, que son de la cual rechazamos lo que él dice. Nosotros aquí con mis compañeros estamos acá listos, como digo, dando frente a todo ese rechazo del gobierno central.
0: Muchas gracias, Santi. Ahí está Juan Carlos, muchas gracias al dirigente. Bueno, la conversación ha sido claro, que no interrumpa el tránsito vehicular, mucho menos a las personas que están caminando, que se pongan a un costado, que hagan su lucha, que protesten, pero que no, exista actos vandálicos, Juan Carlos, como por ejemplo, chancar los motos, picar las llantas. Esto no se está haciendo en este lugar, se ha comprometido y hay grupos de policías que están resguardando para que ellos puedan llevar su protesta con suma normalidad, compañero.
1: Perfecto, don Fabio. Se está respetando, no hay actos de violencia entonces, ¿no? La policía está salvaguardando el pase, el libre tránsito en ese lugar. No hay enfrentamiento, solamente se están quemando algunas llantas, han señalado los responsables de los piquetes, está la policía en el sector de la carretera Iquitos-Nauta, a la entrada de Santo Tomás, ahí por la zona de la entrada de Santo Tomás. Está la policía, no hay problema, el aeropuerto está tranquilo, el ingreso al aeropuerto, ingreso y salida al aeropuerto está tranquilo, solamente nos indican que en el sector de las colinas, hay un grupo de piquetes en el sector de la colina. Nos están enviando las imágenes, efectivamente, ahí cerca a la sanidad, hay piquetes cerca a la sanidad de la policía, o sea, antes de llegar a las colinas, por ese lugar también, por esa zona, hay un grupo de piquetes que se encuentran ahí haciendo presencia también. Entonces, en la zona donde está Fabio, en el sector sur del distrito de San Juan, las cosas...

0: Cosas están más tranquilas, entonces, comparando al día de ayer, las cosas están mejor, Fabio.
1: Exacto, compañero. No, como vuelvo a repetir, el recorrido ha sido participación, avenida Abelardo Quiñones, carretera Iquitos Mauta. Solamente nos hemos encontrado con este grupo de trabajadores de construcción civil. El aeropuerto está libre, no, los que van a tomar los vuelos están ingresando con suma normalidad. Hay efectivos policiales resguardando también el aeropuerto de nuestra ciudad. Es decir, se ha amanecido un poco más tranquilo a comparación del día de ayer, compañero. No, vamos a seguir haciendo recorrido. Los mercados también hasta las 9 de la mañana van a trabajar el día de hoy, Juan Carlos. Los centros de abastos así se han coordinado nuevamente el día de ayer para evitar que la población, los que viven el día a día, puedan verse afectados ante esa medida de lucha, compañero. Contigo de estudios.
0: Bien, perfecto, gracias Fabio por la nota, gracias por la información que usted nos alcanza de manera directa desde ese sector del distrito de San Juan, ¿no? Está tranquila la cosa, don Edison, ¿no? Está bastante tranquila en ese lugar, los piquetes están respetando el tránsito normal ahí de la gente que quiere pasar en ese lugar. La policía, el comandante Ceballos, el oficial comandante Ceballos ha señalado, también tienen todo el derecho de protestar. Tienen todo el derecho de protestar, pero siempre y cuando hay que respetar el libre tránsito. Respetemos el libre tránsito. Eso es lo que la policía está garantizando. Eso es lo que la Policía Nacional está garantizando allá en el sector de la carretera de Iquitos Nauta a la entrada de Santo Tomás. Las cosas están tranquilas, lo dijo nuestro compañero don Fabio, que acaba de hacer su reporte desde ese lugar, ¿no? Con la presencia de más de 3-4 unidades de la Policía Nacional que garantiza el libre tránsito de las personas. Son las 6 de la mañana, atentos a la hora. Son las 6 de la mañana con 16 minutos y estamos en línea telefónica con el senador de la República. Estamos con don Juan Carlos del Águila a esta hora de la mañana en comunicación, con quien el día de ayer hemos intentado tener el contacto, pero ahora sí ya estamos en comunicación. Senador Juan Carlos del Águila, ¿qué tal? Buenos días y bienvenido a Radio Loreto.
2: ¿Cómo estás, Juan Carlos? ¿Qué tal? Buenos días, qué gusto.
0: Senador, hoy se cumple, hoy jueves, jueves 17 de septiembre, 2 días del paro programado por la CGTP, de las 72 horas del paro, hoy se cumplen los 2 días. ¿Habrá algún conocimiento de este tema, de esta paralización que está organizando la CGTP y sus bases acá en Loreto? ¿Tiene conocimiento el gobierno, la presidenta de la República, senador Juan Carlos del Águila?
2: Bueno, evidentemente que siempre hay conocimiento de lo que sucede en todo el país, ¿no? Por supuesto, seguramente que la presidencia del Consejo de Ministros es el órgano que tiene que ver definitivamente con las actividades en provincias vinculadas al diálogo, a los conflictos que hay, ha tomado nota de ello. Entiendo que la presidencia del Consejo de Ministros, de acuerdo a lo que conversé ayer también, ha tenido diálogos con la dirigencia de la CGTP, como con diferentes gremios de diferentes sectores también. Hay también un grupo de dirigentes del sector transportes con quienes la presidencia del Consejo de Ministros viene sosteniendo diálogos ya hace varias semanas, y que inclusive producto de esos diálogos, tal y como fue el compromiso del Premier, en esta semana se debe dar a conocer ya los resultados de la jornada de trabajo que se tuvo en Lima y luego en Iquitos con presencia de la viceministra. Sí, por supuesto, hay conocimiento de eso.
0: Usted me dice que el gobierno central tiene conocimiento. Usted me acaba de decir que la presidencia del Consejo de Ministros se han comunicado con los dirigentes de la CGTP. Eso es lo que me acaba de decir usted. Yo me imaginaba todavía que no había ningún contacto, ninguna comunicación, porque hasta ayer, hasta las 10 de la mañana, no se habían comunicado, según lo que había usted me había informado. Pero usted me dice que ya la PCM se ha comunicado con la dirigencia de la CGTP. ¿Qué han acordado en este tema? ¿Se sabe algo de la conversación, don Juan Carlos del Águila?

0: No, no, no, y ojo, Juan Carlos, que no estoy diciendo que ayer se hayan comunicado, con la dirigencia se han comunicado, entiendo, el día, a ver, el día lunes, creo, de esta semana, justamente dialogando un poco sobre el tema del paro y la plataforma del paro de la CGTP, pero ayer no tengo conocimiento, ayer he preguntado, no me dieron ninguna novedad sobre ello, no les sabría decir si ayer mismo se han comunicado, pero creo yo de que deben estar en un diálogo seguramente permanente con la dirigencia de la CGTP. Eso es lo que me imagino, no, no tengo conocimiento.
1: Sí, pues, bueno, eso nos interesaría saber. En todo caso, son las 6 de la mañana con 18 minutos. Usted como representante de Fuerza Popular, de la bancada de Fuerza Popular, representante de Loreto en el Senado, don Juan Carlos del Águila, no hay ninguna información sobre la posible llegada de una comisión conformada por ministros, funcionarios de alto nivel a Loreto, don Juan Carlos del Águila.
0: No, no, porque valgan verdades, todo lo que plantea el dirigente o los dirigentes de la CGTP son asuntos que el propio gobierno ya ha tomado acción, no producto del paro, ni mucho menos, sino producto de las acciones de gobierno, por ejemplo, en torno a la minería ilegal. Ya hay varias acciones que viene desarrollando la Fuerza Armada, la Policía Nacional, en torno al sistema energético y de acuerdo inclusive a lo que conversamos ayer. El propio ministro ha hecho público de que el Ministerio de Energía ha tomado la decisión de que para Iquitos el sistema que se ha optado para resolver el problema energético es del sistema interconectado nacional. Mientras tanto, el propio ministro de Energía ha anunciado la total reestructuración de Electrooriente, ya se empezó con el cambio de directorio. En fin, varias acciones que se están tomando y en cuanto al precio del combustible, tal y como fue la gestión de varios dirigentes del sector transportes, el señor Perdomo en Motocarrista, la señora Carmen Núñez de Transporte Fluvial, el señor Márquez en el...

0: Premier en su momento han tenido resultados y esta semana se va a dar a conocer los términos del decreto de urgencia como producto del diálogo de esos dirigentes del sector transporte.
1: Don Juan Carlos del Águila, dentro de la agenda de la CGTP, en esta paralización, hay temas importantes, varios temas importantes en realidad que quisiéramos saber si el gobierno toma interés en estos temas. En el tema de que usted nos está señalando, el tema energético, la reorganización, la reestructuración de Electroriente que ya se está dando, efectivamente, se ha cambiado el directorio, pero más allá del cambio de los funcionarios, del directorio, ese es el tema de la forma del problema. Vayamos al tema de fondo que tenemos en la empresa de Electroriente y JEGREG. ¿Qué es lo que está, qué decisión toma el gobierno para tener una pronta solución al pésimo servicio energético en Loreto, don Juan Carlos del Águila?
0: Como le dije, Juan Carlos, hay un primer paso y es un primer paso importante. La reestructuración de la empresa Electroriente a través de su directorio, ya el ministerio ha tomado acción. Reitero, es un pedido que le hice yo hace varias semanas al ministro, ya procedieron al cambio de los directores, este fin de semana entiendo va a haber otro cambio en el directorio de esta empresa, y esto es una primera, digamos, una primera victoria que hemos tenido respecto a este tema, producto de la gestión que venimos realizando. Pero además, y el tema de fondo, es que la región Loreto necesita estar interconectado a un sistema energético y como ha anunciado el propio ministro, lo ha dicho inclusive en la sesión de una comisión en la Cámara de Diputados, el Ministerio de Energía ha tomado la decisión de incorporar a Iquitos al Sistema Eléctrico Interconectado Nacional, pero lo dijimos y lo reitero, ese es un proceso de largo plazo, no es una cosa de que mañana se resuelve el problema y ya está. Aquí se cree de que como producto de una decisión, el problema energético que tiene Iquitos de apagones y de cortes de fluidos eléctricos a cada rato se va a resolver de un día para otro. Eso lamentablemente no es así. No lo han solucionado en décadas, en años, en Iquitos.
1: Sí, pero sería bueno establecer plazos también, senador. Sería bueno programar, ¿no? Y que el mismo el gobierno, a través de la PCM o a través de la propia Presidenta de la República, se diga, esto estamos haciendo, esto vamos a hacer y tenemos un plazo para realizar estas mejoras, para poder comprar nuevos equipos, implementar mejor y que el servicio se vaya mejorando mientras se tenga otra alternativa en esta solución, don Juan Carlos del Águila.
0: Eso ya lo ha dicho Electroriente, mi querido Juan Carlos. Electroriente ha anunciado de que están en un proceso de adquisición de unos transformadores, grupos electrógenos, en las próximas semanas, entiendo que se cumple el proceso que ellos ya venían realizando y que lo están ejecutando. O sea, por ahí hay un tema de solución pronta, parcial del problema, parcial para mitigar el problema. Lo otro importante y que seguramente tiene un plazo más largo es precisamente iniciar todo el proceso para la interconexión de Iquitos al Sistema Interconectado Nacional. Esto ya lo viene realizando el Ministerio de Energía y Minas.
1: Bien, en el tema del agua potable, senador Juan Carlos del Águila, ¿qué acciones va a tomar el gobierno? Tenemos problemas, y usted conoce perfectamente este tema del pésimo servicio de agua potable que tenemos en nuestra ciudad. ¿Qué es lo que se va a hacer para solucionar? ¿Hay posibilidad de que OTAS deje la administración de Ciudad Loreto, vuelva a manos de las municipalidades? Se habla, se pide, se solicita nueva planta de tratamiento, se solicita instalaciones de petares en distritos para que de manera individual cada distrito pueda tener su planta de tratamiento. ¿Qué acciones se puede tomar frente a esta necesidad que es terrible, don Juan Carlos del Águila?
0: El día, a ver, hoy estamos jueves, creo que el día lunes estuve con el ministro de Vivienda y dialogamos sobre las necesidades que tiene la región Loreto, no solamente Iquitos, porque cuando uno conversa, cuando uno entra en un diálogo con un ministro de Estado, no tocamos solamente los problemas de Iquitos, ¿no? Yuribaguas también tiene un serio problema, todas las capitales provinciales, y si lo tienen las capitales provinciales, también lo tiene el interior de la región, y el Ministerio de Vivienda tiene varios proyectos en marcha, entre ellos en el caso específico Iquitos, por

0: ejemplo, están llevando adelante el proyecto de tres PETAR, de tres plantas de tratamiento de aguas residuales para Iquitos. Están buscando la forma de recuperar la planta de tratamiento antigua que se tiene por Punchana. Eso evidentemente tiene un costo bastante alto, pero también el Ministerio de Energía va a proceder con esto a través del sistema de proinversión. Y también en cuanto al agua potable, ha tomado nota el ministro del problema que se presenta seriamente para Iquitos ya con el crecimiento de la ciudad. Pero aquí, naturalmente, hay una empresa regional que es Seda Loreto, la que opera el servicio de agua potable. La solución, digamos, en buena parte también está en manos de Seda Loreto, y esperemos que los técnicos, los directivos de esta empresa puedan hacer los requerimientos necesarios al Ministerio de Vivienda para que se pueda proveer los presupuestos. Hoy en día, para la presidenta Fujimori, va a ser un tema de prioridad en estos años resolver los problemas del agua potable y saneamiento, el déficit que tenemos a nivel nacional. Y por supuesto, Loreto va a depender mucho de que le presente proyectos en ese sentido.
1: Sí, pero también es importante, senador Juan Carlos del Águila, más allá del tema de que ahora esté administrando OTAS, esté administrando Seda Loreto, ustedes son nuestros representantes, ustedes representantes de Loreto en la Cámara de Senadores, tenemos tres diputados de Fuerza Popular, tres diputados, y deberían de tomar este tema, de oficio tomar este tema y plantear a la presidenta, plantear a la PCM, esto es necesario, urgente, necesario. Loreto está sin agua potable, Loreto se encuentra desabastecido de agua, la gente está sufriendo, la gente no puede soportar más la falta de servicio de agua potable. Sería bueno de que se pueda evaluar también este tema, esta propuesta, don Juan Carlos, claro, del Águila.
0: Juan Carlos, por supuesto, es un asunto muy serio, que requiere, por supuesto, la intervención de todas las autoridades en general. En mi caso, lo vengo haciendo, inclusive he publicado las fotos de la reunión que se tuvo con el ministro de Energía. Ahí tratamos el problema que tenemos en Iquitos, pero reitero, en toda la región. Pero entendamos de que recién estamos en un gobierno que acaba de empezar. No estamos en un gobierno que ya tiene años. Hace menos de dos meses la presidenta Fujimori está en el cargo y ha empezado a enfrentar todos los problemas que se ha heredado de años anteriores. ¿Dónde estuvieron en años anteriores aquellos que hoy reclaman, por ejemplo, y que salen a las calles a protestar? ¿Dónde estuvieron cuando en los últimos años que no salieron a protestar? ¿Por qué ahora? Seguramente hay algunas motivaciones políticas también, pero en fin, ¿por qué ahora salen
1: pero
0: a protestar?
1: Más allá de las supuestas o aparentes motivaciones políticas, son temas que se abordó en campaña política, senador, son temas, son compromisos que ustedes mismos hicieron de arranque, claro. Vamos a ver, vamos sí. A tratar de solucionar okay. Estos problemas, el tema energético, el tema de la conectividad, este problema tan importante y serio que es la falta de agua en Iquitos, son cosas que ustedes mismos han planteado, le vamos a plantear a la presidenta, en gobierno vamos a ser los primeros en plantear y solucionar ese tema. Por eso es que tenemos la obligación en preguntarles, y más allá de la pregunta, exigirles, senador del Águila.
0: Pero acabamos de decirle, Juan Carlos, de que cada uno de los temas que usted lo está planteando ya son temas recurrentes con los ministros de Estado, que estamos viendo la problemática. Yo particularmente, yo lo hablo por mí, ¿no? Por las gestiones que realizo de manera permanente a todo nivel en el gobierno. Pero reitero, este gobierno no tiene ni siquiera dos meses. Y a veces se cree que porque uno lo planteó en campaña se va a resolver al día siguiente. No, este es un problema que deviene de años, que lo estamos enfrentando y que seguramente vamos a tener resultados hacia adelante.
1: Pero por eso mismo le vuelvo a preguntar, sí. Senador del Águila, ¿de cuánto tiempo estamos hablando? ¿Puede ser de dos meses en tratar de solucionar este tema, o solucionar de seis meses ya tenemos solucionado, o vamos a esperar que termine los 5 años de gestión para que se diga ya estamos iniciando este proceso, ya estamos iniciando las

0: soluciones al tema de agua potable, el tema energético, la inseguridad, el tema de la conectividad. Por eso sería bueno también de establecer plazos para que la gente sepa, porque la gente escucha y diga, pero no hay solución, no tenemos nada concreto por parte del gobierno, y eso es lo que desespera más a Loreto, senador del Águila.
1: Mi querido Juan Carlos, no confundamos los roles, ¿no? Yo solamente soy el senador que representa a Loreto, no soy el Poder Ejecutivo. Y cuando pregunto al Poder Ejecutivo sobre plazos, cuándo se resuelve esto, ya se está tomando acción en diferentes sectores. El tema es que nadie le va a poder decir a usted, mira, no te preocupes, en 3 meses esto ya está resuelto. No, son procesos que se inician. En lo que señalas, por ejemplo, en cuanto al tema de la minería ilegal, ya se iniciaron varias acciones por parte del ministro de Defensa, del Ministerio del Interior.
0: Pero no son acciones e iniciativas del gobierno. El tema de intervención de la minería se ha estado dando ya se ha estado dando acá en Loreto. No es porque la decisión de entrada del gobierno hay que acabar con la minería. Tenemos problemas más importantes también, tenemos otros problemas también, como es la importancia de la minería, el tema de agua potable, el tema energético, la inseguridad, el tema de la conectividad. Eso es lo que la gente necesita saber, quiere saber qué es lo que va a pasar, cuándo nos van a solucionar este problema. Y efectivamente usted es integrante de la Cámara de Senadores, no es el presidente, pero sí la presidenta de la República ha venido a Loreto. Han estado ustedes caminando juntos, han estado comprometiéndose, por eso es que Loreto o los medios de comunicación recurrimos a usted, porque es la fuente, es el representante de Loreto en el actual gobierno de Keiko Fujimori, don Juan Carlos del Águila.
1: La presidenta Fujimori ha estado en

0: problema. Cuando le hablo, por ejemplo, de cómo resolver la falta de energía eléctrica, también estamos hablando del problema que tenemos de la falta de agua potable, porque buena parte del problema pasa porque la planta de captación, la planta de Sea Loreto, no tiene fluido eléctrico muchas veces producto de los apagones, y eso genera también el problema de la falta de agua en toda la ciudad. En parte es el problema. Entonces, hay que solucionar este asunto de Electrooriente. Sí, ya se tomó acción, ya se está tomando acción. El nuevo directorio ya ha anunciado inclusive que se adquieren nuevos grupos electrógenos para diferentes provincias, inclusive del interior de la región Loreto. Ya lo dijo, ya lo anunciaron, ya es de conocimiento público. Entonces, los problemas se empiezan a enfrentar y se empiezan a solucionar, Juan Carlos. Reitero, son 2 meses nada más, pero los problemas ya están planteados, ya se vienen tomando acción. Distinto sería que no hay acciones. Hoy sí hay acciones más decididas, y además un tema importante. No olvidemos que el gobierno lo que necesita son las facultades delegadas para actuar con mucha mayor celeridad en el Estado, y en esa discusión se está en este momento, y esperemos que pronto el Parlamento apruebe también las facultades delegadas.
1: Perfecto, bueno, yo le agradezco la comunicación, espero la población evalúe el tema, lo que usted te está señalando, ¿no? Pero hubiéramos necesitado temas más concretos, pero entiendo también que usted no tiene la facultad de responder a las necesidades que tiene seguramente Loreto, ¿no? Yo le agradezco la comunicación a Juan Carlos del Águila. Gracias por estar en contacto. Lo que sí es cierto que no hay ninguna reunión, ninguna comunicación, ninguna comisión que pueda venir en los próximos días o en las próximas horas acá a Loreto, ¿no?
0: En las próximas horas o probablemente hoy o mañana, el gobierno debe dar a conocer, o en estos días, ¿no?
1: Yo creo que toda coordinación están haciendo con otros sectores, con otros gremios, menos con la CGTP.
0: No, yo entiendo que con la CGTP han establecido un diálogo los funcionarios de la PCM, como normalmente lo hacen en todo el país con diferentes gremios. Eso no es la excepción. Pero ahorita lo fundamental es resolver y cumplir el compromiso que tiene la presidencia del Consejo de Ministros con los dirigentes del sector transportes. Recuerdo muy bien, hace varias semanas plantearon la decisión de conversar con el Premier para plantear los problemas que tenían en la región Loreto, y ya esta semana les van a dar a conocer el decreto de urgencia que tiene que ver directamente con el subsidio de los combustibles para nuestra región. Producto del diálogo ya hay soluciones, pero con productos, medidas radicales, entiendo que eso no es un factor de presión, muy por el contrario, si vas a dialogar, creo que es importante dialogar para encontrar resultados, y eso es lo que se le ha planteado a los dirigentes de la CGTP.
1: Perfecto, don Juan Carlos del Águila, le agradezco la comunicación, gracias.
0: Gracias a usted, Juan Carlos, buenos días.
1: Atentos a la hora, son las 6:37, hemos estado en contacto, en comunicación, hemos estado con la entrevista al senador de la República, Juan Carlos del Águila. Ustedes que han escuchado ya la entrevista pueden sacar sus propias conclusiones, pero se espera mucho más, se espera muchísimo más del gobierno de Keiko Fujimori. Bueno, hasta el momento no hay nada en realidad, ¿no? Vamos ahí con quién está en la línea, vamos con Gisela, vamos con la nota de Gisela, ¿ya? Vamos con la información, Gisela está en el contacto, vamos inmediatamente, Gisela, retomamos a las calles de Quito y vamos hasta los mercados, Mercado Belén, vendedores del Mercado Belén, atención, vendedores del Mercado Belén y alrededores de un 10% salieron a trabajar, indican que estarán atentos a los piquetes. Vamos, Gisela, adelante con la información, la escuchamos.
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3: Gracias por el pase, Juan Carlos. Estamos ubicados nosotros acá en la casona del Mercado de Belén, donde a diferencia de ayer tenían las puertas cerradas, Juan Carlos, hoy tienen las puertas abiertas. En un 10% están pues los vendedores acá ya vendiendo desde las 4 de la madrugada, Juan Carlos. No se observa en cantidad, digamos, la venta de pollos a contaditos, pues habrán en cada mesa unos 10 pollos, porque también las avícolas no están trabajando al 100%, Juan Carlos. Lo que se puede observar es de que ya masivamente las amas de casa están justamente por acá, por el sector donde nos encontramos nosotros.

0: calle Ramírez Hurtado, cuadra 10, cuadra 9, Juan Carlos Elías Aguirre, cuadra 1, también donde hemos estado, sí hay venta de pocas cosas, no en cantidad, lo necesario para que la población pueda comprar, la población pueda, preparar sus alimentos. Señora, buenos días para Radio Loreto, Loreto en la noticia. Usted solamente está vendiendo, digamos, pollo, pedidos, ¿os has indicado?
1: Pedido, madre, sí, voy a entregar nomás esos pedidos. Pero la víctima no está trabajando, pues no me han entregado pollo para hoy día. De repente, pues mañana, hasta las 9, igualito vamos a trabajar.
0: Ustedes van a trabajar hasta las 9 de la mañana.
1: 9 de la mañana nomás, se van a trabajar.
0: De miedo también a los piquetes.
1: De miedo, pues voy a entregar nomás el pedido, nomás estoy entregando por de miedo, porque de ahí voy a regresarme a mi casa.
0: Ok, señora, muchas gracias. La señora solamente estamos viendo en su venta, Juan Carlos, que tiene espinazos, ¿no? Espinazos tiene ella. También hay una señora que ha venido también a vender melones, nada más, poquitos, nada más. Señor, buenos días para Radio Loreto, Loreto en la noticia. Está viniendo a hacer su mercado.
2: Sí, pues, aprovechando todavía que están atendiendo. Y ahí ya me voy a la casa, a seguir ahí en la casa.
0: ¿Usted trabaja en alguna parte más?
2: No, ya soy cesante de salud. Ajá, soy cesante de salud.
0: ¿Se le antojó comer un melón?
2: Sí, como está saliendo recién, estoy aprovechando.
0: Sí, muchas gracias. Acá Juan Carlos también pueden venir a comprar rápidamente nomás las amas de casa acá en la Ramírez Hurtado. Ayer, por ejemplo, no estaban vendiendo la zona de verduras, papa, cebolla, todo eso. Hoy están vendiendo, Juan Carlos, porque Reinaldo Tuanama lo ha señalado de que van a trabajar pues hasta las 9 de la mañana. Y eso es lo que van a hacer justamente los vendedores del mercado de Belén,
3: Juan. También para hoy se está estableciendo ese horario, Gisela, entonces, ¿no? La CGTP, los piquetes, o el señor Reinaldo Tuanama, como usted mismo lo está mencionando, ha coordinado con los vendedores para que hasta las 9 de la mañana puedan trabajar, 9 de la mañana ya ellos tengan, se puedan retirar con comodidad, Gisela.
0: Sí, Juan Carlos, 9 de la mañana, nada más, vuelvo a repetir, no hay mucha venta, esta venta es, digamos, pollito helado también, chancho helado, carne también congelada, Juan Carlos, no hay mucha venta, hay poca venta, el 10%, pero esto, los que se preocupan más son los vendedores de carne, Juan Carlos, tengo entendido que también el camal ha paralizado también, hay sus labores, por eso es de que no hay carne, no va a haber matanzas de reses, Juan Carlos, ni de cerdo. Lo que se tiene es del día martes, ¿no? Del día martes, miércoles, y esto tienen que vender. No se ve muchos huevos, tampoco se ve poco, Juan Carlos.

0: Esto porque también se están
1: sumando
0: a este
1: paro. No se habrán
0: paro.
1: Ido porque no hay mucha venta también, ¿no? No se habrán ido algunos vendedores porque no están saliendo los productos, no hay venta porque poca gente está yendo a los mercados también, Gisela.
0: Sí, Juan Carlos, pocas personas, a diferencia de ayer, por ejemplo, ayer no han venido muchas usuarias, muchas amas de casa. Hoy día estoy viendo un poquito más, Juan Carlos, también veo a personas que tienen restaurantes, ¿no? Venta de menú, ellos están viniendo también, Juan Carlos, para que puedan vender gallina de chacra, por ejemplo, de postura, poquitas también, patos helados nomás hay a la venta, Juan Carlos, es decir, no están, las vendedoras también no están saliendo en un 100% a vender esto por miedo justamente a los piquetes, Juan Carlos. Este es el panorama en el mercado de Belén en el segundo día del paro de 72 horas. Adelante, estudios.
1: Perfecto, gracias Gisela Baje, gracias por la información que usted nos alcanza a esta hora de la mañana. Son las 6:42. Bueno, no hay mucha gente, o no hay muchos trabajadores, o no hay muchos vendedores en el sector del mercado Belén. Algunos que han ido ayer han decidido no ir ya hoy por la falta de consumidores. Poca gente está asistiendo a los mercados. Hay un plazo que ha establecido la CGTP, que les están dando a los vendedores de los mercados hasta las 9 de la mañana. Bueno, son las 6:42. Atentos a la hora. Atentos a la hora. Son las 6:42. En breve, en un momentito más, conversamos con Vladimir Chong, con el economista Vladimir Chong, candidato a la región Loreto, candidato al gobierno regional de Loreto por el partido político Somos Perú, por la agrupación política Somos Perú, una de las agrupaciones con mejor organización y mayor solidez en toda la región Loreto. El economista Vladimir Chong está ya acá, llegando a los estudios de Radio Loreto, pero antes vamos a ir con Joe Jabá y luego vamos a la entrevista. Vamos con Joe Jabá, que está en la línea. Vamos con Joe Jabá, que está listo con información. Vamos con la nota, Joe Jabá. Hombre, quedó grave tras prenderse fuego luego de haberse rociado el cuerpo con gasolina, con combustible. El hecho ocurrió en la comunidad 7 de junio, luego de que el joven fuera reprochado por su madre. Vamos con la nota, Joe Jabá. Buenos días, adelante con la información.
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3: ¿Qué tal, Juan Carlos? Gracias, compañero, por el pase correspondiente. Muy buenos días para usted y también para todos los oyentes de la Insuperable Radio Loreto. Estamos con este caso, Juan Carlos, de este joven de 25 años de edad que ha sido trasladado ayer desde la localidad de Bretaña, Juan Carlos, Isaías y Suiza Mozombite. 25 años de edad, ha llegado con el 90% del cuerpo quemado, Juan Carlos, así como le escucha, luego de que esta misma persona, este mismo joven, se había rociado con gasolina, Juan Carlos. ¿Por qué motivo? Él había llegado a la casa, ¿no?, la noche del día martes, Juan Carlos, ebrio, nos comenta acá el hermano, y parece que la mamá le había llamado la atención, Juan Carlos, y en ese momento creo que él se había sentido mal anímicamente tras recibir, pues, el reproche de su madre, Juan Carlos, y ahí es cuando él coge el galón de gasolina y empezó a echarse en todo el cuerpo para que luego se prendiera en fuego. Sí, es que con el hermano estamos caminando, Juan Carlos, porque están buscando medicinas en este momento. ¿Qué tal, Kilber? No tan buenos días para usted. ¿Qué tal hizo el médico? ¿A qué hora llegó tu hermano acá y Quitos ayer? Buenos días.
4: Sí, buenos días. No, él ha llegado en desde la 1:00 p.m. Era evacuado desde el distrito de Bretaña y la verdad es lamentable saber y ver también cómo está en su casa ahorita mi hermano.
3: ¿Cómo pasó el accidente, Kilber? ¿En qué momento se registró todo este hecho que pasó con tu hermano?
4: Lo sucedido pasó en 11:00 p.m.
3: ¿Ya?
4: Lo sucedió en 11:00 p.m. Al parecer estaba regresando de tomar, digamos, estaba tomando, ¿no? Y al regresar, como mi mamá le había llamado la atención porque estaba tomando, le estaba diciendo que deje de tomar, y al parecer eso fue lo que le llevó a tomar la decisión de querer suicidarse, como se puede decir, porque al echarse gasolina, prenderse fuego, pues él quería suicidar, y es lamentable verle en esa condición realmente a mi hermano, porque yo no jamás pensaba.

0: esas cosas.
1: ¿Tu hermano tiene qué grado, tío, tu hermano, en ese
0: Tiene como tercer grado, el 90% de su cuerpo.
1: Ahí está, vamos a atenderle, le están atendiendo acá a Juan Carlos, al hermano. Los médicos han indicado de que solamente un milagro va a salvar o va a ser de que se pueda reponer su estado de salud de este joven de 25 años de edad, Juan Carlos. El 90% del cuerpo ha sido quemado, ¿no? Este hombre, él mismo agarró la gasolina, Juan Carlos, e intentó acabar con su vida luego de que, pues, la mamá le llamara la atención, ya que constantemente él se dedicaba a tomar ahí en su comunidad 7 de junio, que está ubicado a 20 minutos de la localidad de Bretaña, Juan Carlos. Él es estudiante de la carrera de mecánica industrial de la del tecnológico de Bretaña. No, ahí estudiaba, Juan Carlos. Parece que este joven estaba pasando por algunos problemas también que tenía, sentimentales, y aparentemente eso también había aprovechado para que pueda acabar con su vida, Juan Carlos. Aquí está el hermano en este momento. Vamos a preguntarle acá. Kilber, ¿de repente tienes algún número para que te puedan apoyar a la persona de buen corazón?
0: Sí, el número es 944-956-842.
1: Repite, por favor. 944.
0: 944-956-842. Sale con el nombre de Kilber y Suiza Mozambique.
1: Ahí está, Juan Carlos, la información que estamos compartiendo en estos momentos. Él se encuentra en Trauma Shock de aquí, del Hospital Regional. Contigo me suyo, Juan Carlos.
2: Perfecto, gracias por la información, don Choeca. Gracias por la nota, ya. Gracias por la información. Atentos a la hora. Ya son las 6 de la mañana con 48 minutos la hora a nivel nacional. Son las 6 de la mañana con 48 minutos. Estamos ya acá en la cabina. Se encuentra el economista Vladimir Chong, candidato al gobierno regional de Loreto por el partido político Somos Perú. Economista Vladimir, ¿qué tal? ¿Cómo está? Buenos días.
3: Juan Carlos, buenos días. Muchas gracias por invitarme a tu programa. Muchas gracias por invitarme a participar de la enorme cantidad de vecinos que ahora están sintonizados al programa, a Loreto en las noticias, y poder compartir con ustedes nuestra agenda, sobre todo la agenda de Loreto, que es la que está en primera noticia y se ha vuelto la agenda más importante de la región en este día.
2: Sí, pues. ¿Cuál es su opinión sobre este paro de 72 horas que está programando la CGTP, economista?
3: Sí, nosotros ya de manera oficial, en una conferencia de prensa, hemos marcado nuestra posición, la posición de la organización de Somos Perú, pero además es la agenda de Loreto. Definitivamente repudiamos nuevamente la postergación a problemas endémicos, a problemas de alta data, de mucho tiempo, en el cual no se ha podido dar solución. Hoy, bajo el esquema de que entró un gobierno que tenía un interés por Loreto y lamentablemente coincidiendo con la explosión del desnivel

0: El desempleo ha acampado casi toda la región. Y si nos exige que produzcamos cuando el Estado, que es su obligación, en el esquema anterior de una economía cerrada o en el esquema actual de una economía abierta, una constitución que proclama la libre empresa, el Estado tiene una obligación fundamental de establecer los principios básicos del crecimiento, que son en los servicios eléctricos, los servicios de agua potable, la transitabilidad hacia los medios de producción, etcétera, etcétera. Entonces, hoy se le exige al gobierno para que por lo menos dé una mirada y se establezca un cronograma de desarrollo que a muchísimo tiempo se le viene negando a nuestra región.
1: Eso es precisamente que hemos propuesto, hemos preguntado al senador del Águila, que ha estado en línea telefónica hace un momento, ¿no? Plantear fechas, plantear más o menos tiempos y establecer medidas de solución, ¿no? Para Loreto y sus necesidades. Economista Vladimir Chon, usted ha sido alcalde de la provincia de Maynas, ahora ha decidido postular al gobierno regional de Loreto. ¿Por qué ha tomado esa decisión y qué es lo que usted hizo como alcalde de Maynas para que Loreto le pueda dar la confianza que sea usted el representante de esta región Loreto?
0: Sí, y gracias por la pregunta, porque nos permite marcar una línea a veces de incomprensión, muchas veces deliberadamente por político, pues no te olvides que estamos en una contienda política electoral. No te olvides que el municipio de Maynas, igual que cualquier municipalidad provincial o distrital, tiene competencias limitadas. La responsabilidad fundamental de los gobiernos locales es establecer la seguridad de la ciudad en el nivel que le corresponde también, porque no te olvides que la principal institución sobre el orden público del país es la Policía Nacional, luego la limpieza pública y luego la habilitación de los parques, la habilitación de las vías. Esos son elementos en el cual una municipalidad se suscribe en su primer orden. Tú sabes que hace un par de años, en el 22, estábamos saliendo de una crisis sanitaria impresionante, no solo en la región, en todo el país, muertos a doquier, una recesión económica histórica. Ya te imaginas cómo encontramos la municipalidad de Maynas, un municipio con absolutas deudas, es 82 millones de deudas, impagos, muchos servicios y un desorden absoluto en toda la ciudad. Muchos de esos servicios elementales a los que me refería hace un momento no se estaban cumpliendo ni en lo más mínimo. Entonces, recomponer una municipalidad no era fácil. Nos tomamos casi 2 años tratando de establecer un orden, un equilibrio en las arcas fiscales municipales, y eso es lo que conseguimos. Al final, en el balance, hoy tenemos, después de haber encontrado 184 puntos críticos de la basura, los dejamos en 12, y que era controlable porque estaban básicamente circunscritos a los mercados. Luego encontramos una ciudad donde que el principal problema era el sicariato de la ciudad, no te olvides, 7 asesinatos en los primeros meses de gobierno. Lo revertimos. Hoy no podemos encontrar esa crisis. Naturalmente esto es una alianza con la Policía Nacional. Luego encontramos las plazas en absoluto abandono y con el mínimo recurso, porque no te olvides que la principal condición para el desarrollo es tener recursos y eso no encontramos en un municipio. Sí. Hoy el municipio de Maynas ha hecho casi, podría decir, 12 kilómetros de vías urbanas, lo que no se hacía hace muchísimo tiempo. Se han recuperado las plazas, las áreas verdes, se ha mejorado la limpieza pública, se ha establecido y se ha dotado tanto para limpieza como para la seguridad ciudadana el equipamiento más importante en toda la región amazónica. Hoy la limpieza pública cuenta con los furgones para poder entrar a las calles que no se podían entrar con las compactadoras. Tenemos un centro, el expediente concluido para el relleno sanitario, el centro de transferencia para el uso de la basura, se ha mejorado en el personal, hoy tienen los EPP todos absolutamente completos, el serenazgo de la ciudad, el mayor equipamiento, 45 motocicletas, patrulleros y el personal absolutamente equipado. Hemos sacado adelante los títulos de propiedad, que hace muchísimos años, más de 20 años casi, no se había hecho.
1: ¿Cuántos títulos de propiedad se han entregado? 10.000 títulos de propiedad entregados
0: y otros 10.000 en contingencias. ¿Qué significa contingencia?
1: que son títulos.

0: Los que faltan básicamente arreglar el estado civil de los titulares, el DNI de los titulares, temas administrativos, como quien dice, te estoy dejando la pelota para que metas gol. Eso es un récord histórico, porque si tú revisas municipalidades tipo A1, que era la municipalidad de Maynas, con sus pares, no se ha conseguido en ningún otro lado la cantidad de títulos, porque sabemos que eso es un instrumento, es un activo para un propietario, gente que durante 30, 40, 50 años no se ha hecho justicia de otorgarle algo donde que él venía construyendo su futuro. Y por eso para nosotros era una prioridad. Hicimos los programas sociales más impresionantes porque recibimos reconocimiento del gobierno nacional, premio Platinum, que no se da a cualquier municipalidad. En los últimos 3 años hemos asistido a los programas de anemia, desnutrición con los programas municipales. Bien. De una manera total. Pero además, recibimos algo que es impresionante. Yo de verdad me siento muy satisfecho por los trabajadores que pusieron todos sus esfuerzos en el tema presupuestal. Casi durante los 2 últimos años, casi el 100% de la ejecución presupuestaria que se ve asignado a la municipalidad. Eso es un logro porque significa, para que el gobierno no te para poniendo ese cliché, ¿por qué me exiges tanto dinero si ni siquiera ejecuta los recursos que tiene? Nosotros ejecutamos todos los recursos que nos dieron y nos seguía faltando. No te olvides que Maynas solamente recibe 26 millones de inversión para arreglar todos los problemas de infraestructura, y cuando todos sabemos en los medios de las estadísticas y las asignaciones presupuestarias, hay una brecha en infraestructura solo en la ciudad de 3.500 millones de soles. Entonces, sí, con 26 no haces.
1: La necesidad
0: mucho.
1: Es mayor también, ¿no? Pero sin todo duda. También hay que. Todo también depende de la gestión que se pueda hacer como autoridad.
0: Exactamente.
1: Y esa es una de las virtudes que tiene que tener toda autoridad, ¿no? Todo político también.
0: Exactamente.
1: Usted pretende ser gobernador regional. ¿Qué propone para la región Loreto? Hay muchas necesidades que tenemos en el tema de salud, en el tema de educación, por ejemplo, el pago de la deuda social.
0: Exacto.
1: Que han ofrecido tantos candidatos que han llegado a ser autoridades, hoy incluso representantes de Loreto en el Congreso, y han tomado como caballito de batalla el tema de la deuda social. ¿Cómo se puede mejorar la educación? ¿Cómo se puede mejorar la seguridad acá en Loreto? Me refiero a Loreto, sus distritos, y el tema del agua potable.
0: Sí, Juan Carlos, mira, cuando hablamos de una agenda por Loreto, lo que estamos hablando son todos los puntos deficientes que tiene nuestra región y que vienen de hace muchísimas décadas atrás. Evidentemente, por el nivel presupuestal que maneja nuestra región, nuestros gobiernos subnacionales, esto necesita, sin duda alguna, la participación del gobierno nacional. Y ese es el tema, y no solo por un tema presupuestal, sino también por un marco jurídico bastante restrictivo en el tema de la regionalización. Por eso que yo siempre he dicho que hoy día nuestros congresistas, diputados y senador tienen un reto y una afrenta con la historia, claro, de destrabar, de sacar adelante esa reforma en nuestro marco político y jurídico para poder facilitar el desarrollo de Loreto. Esa es una agenda que sin duda alguna lo tienen que priorizar. Pero en general hay una lista larga de cosas y condiciones. Hoy justamente estamos luchando por este tema del sistema de Loreto. Esa es una agenda que sin duda alguna lo tienen que priorizar. Pero en general, hay una lista larga de cosas y condiciones. Hoy, justamente, estamos luchando por este tema del sistema, en la matriz energética de la ciudad. Un tema que, sin duda alguna, ya se debió haber solucionado hace muchísimo tiempo. No de repente de la forma más óptima, como podría ser la hidroeléctrica de Mazán o la de Pongo de Manceriche, sino con soluciones mucho más factibles y de corto plazo, como por ejemplo la línea de transmisión con el sistema eléctrico interconectado nacional. Sí. Sin duda. Y eso es un proyecto que ya sabemos.
1: Ya tiene muchísimos años.
0: Y tenemos una mochila, porque en algún momento la autoridad local, regional, debió haber impulsado este proyecto cuando fue un testigo cómplice, podría decirse claramente, fue un testigo cómplice para que un gobierno lobista, como fue la de PPK, haya venido a la ciudad a anular ese proceso que ya estaba encaminado. Hoy estoy segurísimo y convencido que si ese proyecto hubiese salido adelante, hoy no tendríamos el problema de energía, porque estamos hablando de un proyecto que tomaba 3 a 4 años en su proceso constructivo y de funcionamiento. 3 o 4 años. ¿Y cuánto han pasado? 10 años aproximadamente. Hoy día está

0: queremos, con energía más barata, con energía estable y, lo que es fundamental para los hombres amazónicos, con energía que sea amigable con el medio ambiente. Pero esa es la agenda. Tenemos el tema de energía eléctrica, tenemos el problema de la interconexión vial con el resto del país, tenemos el problema de agua potable y desagüe de la ciudad, pero sobre todo tenemos el gran problema, porque esa infraestructura es la que el Estado, el gobierno nacional, en alianza con los gobiernos subnacionales, ya debería poner en marcha. Esto no es un gobierno que ha entrado hace dos meses. Esto es un gobierno que viene intentando hace muchísimo tiempo ser gobierno. Ya debería tener una fórmula encaminada al desarrollo. Nadie está cuestionando que de repente no tenga voluntad, pero una prioridad antes de salir a los Estados Unidos es una prioridad de ponerse del lado de un pueblo que viene exigiendo durante muchísimo tiempo que se les atienda en ese gran déficit de la participación del Estado en la solución de sus grandes problemas.
1: Sí, pues, bueno, y además que tenemos varios representantes, ¿no?, quien ha asumido un compromiso de luchar por Loreto, y más allá de eso, me parece que es lo contrario. Son las 7:02, estamos con el economista Vladimir Chong, candidato a la al gobierno regional de Loreto por el partido político Somos Perú. Usted me habló del tema de la conectividad vial. ¿Qué propone exactamente para tener para hacer realidad este proyecto?
0: Bueno, nosotros somos muy convencidos de que si nuestros productos, tú sabes que en la fórmula del desarrollo y del mecanismo de exportación hay una función matemática que significa factores de producción que contribuyen al desarrollo. Uno de los factores de producción, aparte del sistema energético, es el régimen tributario, pero también, ahora que lo acabas de mencionar, la interconexión con los grandes mercados. Hoy, Loreto, en algún momento se intentó hacer el tema de la hidrovía, veo que hay una dejadez enorme por sacar adelante un proyecto que va a ayudar a hacer que nuestras carreteras naturales, que son los ríos, hoy se vuelvan flujos continuos de abastecimiento a los grandes mercados. Pero ya encontramos que este es un tema que ya le vienen postergando y a gobiernos y gobiernos. Sí. Pero más allá de que las carreteras viales, fluviales, sea impresionante y necesaria para Loreto, y más allá de eso, necesitamos un mecanismo que sea mucho más ágil y barato. Hablar de una apertura vial, por ejemplo, la carretera a Salameriza, que nos va a conectar con la costa norte, implica evidentemente algunos desbalances con el medio ambiente, que es lo que se ha estado vociferando muy fuerte en los últimos tiempos, pero necesariamente tenemos que buscar un mecanismo que busque un poco el balance entre el impacto ambiental y el impacto económico y social que requiere una vía. Si la vía fueran así, pues no se abrirían vías, y hoy día el gran proyecto de Belaunde, que fue la marginal, no sería una gran solución a los problemas amazónicos. Y eso, evidentemente, yo creo que se puede hacer acciones de orden económico con responsabilidad ambiental y social fundamental. Pero hay algo, Juan Carlos, que te quiero, y me pasé hace un momento, el tema de la deuda social del magisterio, que es uno de los esquemas que tenemos que destrabar para ayudar a mejorar la calidad educativa. Un profesor desalentado, un docente sin motivaciones, es bien complicado que hagas todos los recursos tecnológicos de infraestructura, pero la educación no va a avanzar. Entonces, ¿qué es lo que tenemos que hacer? Es ayudar a solucionar este grande problema. He visto que eso se ha vuelto una agenda política. Después de ser un tema eminentemente técnico, se volvió la agenda política. La diferencia con nosotros es que nosotros sí sabemos cómo hacerlo. Y propusimos en el debate algo que no lo habían hecho otros.
1: ¿Y a qué se compromete? ¿Se compromete a nosotros que, a gestionar? ¿Se compromete a pagar un porcentaje de la deuda social? ¿Se compromete a pagar toda la deuda social? Mira, ¿cuál es el compromiso que usted
0: tiene? Esto es un derecho en el marco de la ley laboral, sin duda alguna. Más de 1,000 millones de endeudamiento que tenemos en débitos y pendientes con el magisterio, la famosa deuda social del magisterio. Fíjate, los gobiernos educativos de la región durante los últimos 20 años, en promedios, por ejemplo, la UGEL de Maynas, ha tenido resultados en sus saldos presupuestales anuales, ha tenido aproximadamente 20 millones. En el global, considerando las otras UGELs de toda la región, vamos a encontrar aproximadamente 32 millones de saldos de balances o saldos presupuestales.

0: final del año. Mucho de estos recursos se tienen que revertir al gobierno nacional. Lo irresponsable de esta acción es que, teniendo saldos presupuestales, ¿por qué se le tiene que devolver al gobierno nacional si son transferencias que nos han otorgado para su uso y su buen uso? Entonces, nuestro planteamiento es que todos estos saldos presupuestales se tenga que comprometer íntegramente al pago de la deuda social a los 22.000 maestros de toda la región. Eso sin duda alguna ayudaría a mitigar, a amortizar este enorme.
1: Si nosotros hacemos... Pero eso va a depender si es que hay saldo también, ¿no?
0: Va a depender más que si hay saldo, de la gestión transparente, honesta, que un gobierno, claro, se comprometa
1: porque hacer. Teniendo esa intención, esa posibilidad, cada mujer va a ver la posibilidad de cómo
0: va a haber un incentivo, claro, para hacer saldos positivos. Ya lo ha pasado, claro, en la historia registramos, hay varios gobiernos de Ujeles que han hecho esto en la Tenda de Marañón. Acá mismo en Maynas hemos visto que veo saldos y han amortizado importantemente esta deuda. Nosotros nos comprometemos más allá de que esto es una gestión eminentemente de un gobierno regional. Tenemos que tramitar esto y una exigencia muy contundente que el gobierno nacional también asista, porque esta es una deuda generada bajo las leyes del, claro, gobierno nacional. Eso es lo que tú llamabas hace un momento, capacidad de gestión.
1: Claro, y son los responsables a solucionar este tema, ¿no? Y para eso hay que tener capacidad de gestión para poder conseguir seguramente el presupuesto. En el tema de salud, ¿cuál es el compromiso que usted asume, economista Vladimir Chong?
0: Sí. Mira, yo he caminado en estos últimos meses casi toda la región. Casi toda porque me faltó pasar todavía por algunos distritos y comunidades del Putumayo, bastante lejano, ¿no?, a la urbe iquiteña. Pero el resto lo he pasado. Y una característica común y un gran problema para toda la Amazonía es el tema de la anemia y la desnutrición. Tú sabes perfectamente que la anemia es un mal que, si uno no lo revierte antes de los 6 años a un menor de edad, es bien complicado, porque va a generar una tara irreversible por el resto de su vida. Por lo tanto, para nosotros, para el gobierno de Somos Perú, que va a iniciar a partir del 2030, del 2027 al 2030, uno de los enemigos declarados públicos es la lucha contra la anemia y la desnutrición. Porque sin eso, todos los esfuerzos que podamos hacer en todos los sectores son con personas que ya estaban sentenciados a tener un bajo rendimiento. Entonces, lo que tenemos que facilitar es, en el proceso de la salud pública, ese primero, el combate contra la anemia y la desnutrición. Y te decía que he caminado por toda la región porque hemos encontrado tremendos déficits en los centros de salud.
1: Hay mucha necesidad.
0: Hay centros de salud que son 1-4, donde que un 1-4 exige tener una ambulancia, tener el servicio de emergencia 24 horas, tener brigadas de atención en el combate contra la anemia infantil. Ya desactivados. Hemos encontrado centros de salud donde que no existe todos los especialistas que requiere un 1-4, que no te olvides que es la última etapa del nivel 1 para pasar a ser centro hospitalario. Entonces, lo que necesitamos primero es hacer que todos nuestros centros de salud tengan el equipamiento y los médicos suficientes para pedir, según el régimen jurídico de su categorización, estar en función. Segundo, tenemos que hacer una verificación de que la infraestructura médica esté absolutamente completa. Hay recursos. He visto que el SIS, por ejemplo, ha estado asignando una partida bastante insuficiente con la realidad concreta de la salud. Es la cuestión de que el gobernador o la persona de turno haga las gestiones suficientes para elevar ese recurso y puedan trabajarse de una manera, de una holgura financiera tal que permita abastecer. Y segundo, ser muy riguroso. Yo estoy convencido que hoy día los médicos, sobre todo los de rural y los de frontera, están muy desmotivados, porque ganar el sueldo allá tan igual como en la urbe, pues me quedo acá en la ciudad. O me voy acá a mi vecino que está pagando muchísimo mejor.
1: Tenemos que arreglar el tema. Que ocurre en otros países, ¿no? Acá no, Brasil.
0: Aquí nomás.
1: El reconocimiento a los médicos es bastante mejor, mejor en realidad, ¿no? Sí. En Brasil, a comparación de los médicos acá en el Perú. Hay tantas necesidades en el sector de educación, en el tema de salud, son

0: Muchísimas las necesidades para mejorar esos dos sectores que también son importantes. Economista Vladimir Cho, ¿cuál es tu compromiso en el tema del Hospital Iquitos? Ya se anuncia la entrega en las próximas semanas del Hospital Iquitos. Se necesita presupuesto también, ampliar el presupuesto para su funcionamiento. No solamente es poner en funcionamiento el hospital, se requiere dos o tres veces, hasta cuatro veces más el presupuesto que ahora tiene este hospital.
1: Operativo, sobre todo operativo. Mira, nosotros, igual que todos los loretanos y quiteños, sobre todo que somos usuarios, yo he nacido bajo la tutela del Hospital Iquitos por mi casa, ¿no? Y mi mamá ha sido una enfermera del Hospital Iquitos muchísimo tiempo, en aquellos entonces donde que el personal médico era insuficiente para la cantidad de demanda de la población. Inclusive de pequeño me tenía que llevar para cubrir mi mamá doble turno, yo tenía del colegio irme al hospital y de ahí volver a mi casa. Entonces, todos deseamos que el Hospital Iquitos finalmente ya funcione. Un expediente mal elaborado, con tubernios constructivos en su primera etapa, que tuvo que generarse una herencia en el proceso constructivo en los próximos gobiernos. Lamentablemente nos ha generado esta postergación y vivir en condiciones de campaña, porque el Hospital Iquitos de actualmente parece un hospital de campaña. Todos te atienden en el pasillo, en condiciones bastante discutibles. Pues nosotros queremos que este gobierno, ya saliente, haga las cosas bien e inaugure ese hospital. De todas formas, nuestro compromiso, yo como heredero de ese hospital...
0: No sé si se va a inaugurar el hospital, pero al menos que se entregue y se ponga operativo, que se ponga en funcionamiento.
1: Exactamente, exactamente. Cualquiera sea la condición en la que se encuentra el proceso administrativo de entrega, de marcha blanca, de mandiles grises, de lo que quiera hacerse, nosotros nos comprometemos en los primeros tres meses a dejar ese hospital con la suficiente autonomía presupuestaria y operativa para que brinde la atención que sí, toda una vida supo brindar a los habitantes del área metropolitana de nuestra ciudad. Sin duda es una prioridad fundamental. Ya te decía, la salud y la educación son los pilares en los que se sienta el desarrollo. Y el otro es el proceso del desarrollo y el crecimiento económico. Entonces, hoy día hay una alicaída clase empresarial de nuestra ciudad, los mecanismos de producción. Y lamentablemente he visto que esto se ha contagiado en toda la región. Yo estaba andando por Alto Amazonas y he visto que nuestros hermanos agricultores, sobre todo el Valle del Chaduci, que es el valle más impresionante en la producción de arroz de toda la Amazonía. De lo que se produce ahí se consume en Loreto. De lo que se produce ahí se consume en San Martín. En Huánuco, hasta Huancayo llega la producción de ellos. Lamentablemente son contabilizados por la poca atención tecnológica y técnica que tienen nuestros hermanos productores. Son procesados en la vecina ciudad de Tarapoto. Y de ahí se tiene que expandir. Pareciera que ahí produciera. No, es el Valle de Chaduci. Ellos, igual que el resto de los valles de Alto Amazonas, son impresionantes formas de producción. Igualito que acá. Sí. En mi gobierno local...
0: El Valle de Chaduci es una zona muy importante en producción de arroz. Y necesitan también apoyo del gobierno. Necesita total apoyo. Ahora le pregunto algo puntual, candidato Vladimir Cho. ¿Qué es lo que se tiene que hacer o cuál es la propuesta suya para reducir la pobreza en Loreto, para que la economía en general mejore en esta región?
1: Mira, la única forma que un pueblo pueda salir adelante es que produzca. El resto ya corresponde al trabajo del Estado en crear las condiciones básicas, de habilitar los programas de asistencia, de generar un sistema eficiente de energía eléctrica y agua potable, de establecer mecanismos de conexión, vías, carreteras, establecer fuentes en el cual conecte la producción con la ciudad o con los centros de abastos. Eso es el trabajo del Estado. El resto es mecanismo para que los privados puedan crecer. La única forma en que puedan mejorar la alimentación de las viviendas, más allá del apoyo estatal, es que la gente tenga recursos en el bolsillo y nosotros necesitamos generar más empleo. Hoy día has visto la tasa de informalidad, es tremendamente alto. Los bancos se paran quejando que su tasa de morosidad en Loreto ha crecido enormemente. Los créditos no.

0: son pagadas.
1: ¿Cuáles son las propuestas para generar empleo?
0: Mira, yo te hablaba en el discurso del debate que nosotros tenemos la capacidad, Loreto tiene la capacidad de invertir aproximadamente 10 mil millones de soles anuales en los tres niveles de gobierno. Estoy hablando antes de los gobiernos locales, del gobierno regional y del gobierno nacional. Los tres niveles invirtiendo de manera eficiente los 10 mil millones y el gobierno regional casi 5 mil millones de soles, porque ha visto que la tasa de crecimiento respecto a la recaudación y la asistencia ordinaria de recursos ha sido bastante impresionante en los últimos años. 5 mil millones nos va a permitir generar 80 mil puestos de trabajo. 80 mil personas que hoy no reciben un solo sol y que ayudan a que esa carga de asistencia familiar sea tremendamente grande, hoy tengan la posibilidad de llevar recursos a la familia y mejorar las condiciones alimentarias, más allá, como te vuelvo a repetir, de los programas de asistencia que el gobierno tiene que hacerlo de manera impresionante. Más allá de eso, 5 mil millones de gobierno regional invertidos de manera eficiente nos va a generar de manera directa o indirecta 80 mil puestos de trabajo, 80 mil personas que van a recibir recursos. Más aún, agrégale el tema del crédito agrario, acuícola, pesquero y también ganadero, porque parte de nuestra Amazonía es ganadera. Entonces eso va a ayudar a que los mecanismos de activación sobre la recaudación de recursos para las familias sea impresionante. Si a eso le agregas que nosotros vamos a hacer un gobierno de carreteras, de vías, de conexión entre los centros de producción y la ciudad o los centros de abasto, también estamos incentivando para que haya la duplicidad. El Valle de Chaduce, a la que nos referíamos hace un momento, si nosotros le declaramos, porque el expediente está listo para hacerlo, el asfaltado, yo te aseguro que los 270 mil toneladas que produce se van a triplicar. Y el triple de ingresos esas familias van a tener. Así como eso, los proyectos de cacao que tenemos aquí en la Amazonía, los proyectos del plátano que aquí en la Amazonía tenemos. Yo estoy seguro, si le damos una atención focalizada, centralizada y con mecanismos de apoyo de parte del gobierno, la producción local se va a triplicar. Si se triplica, se están triplicando los ingresos familiares.
1: Sería también importante, economista Vladimir Chong, comprometerse también a la ejecución de esta importante obra que ya está en elaboración de expediente. Me parece que es la segunda etapa del proyecto del puente Bellavista-Danay hacia Mazán. Es un proyecto que va hacia la frontera, hacia el Putumayo. Pero la segunda etapa es importante también. Se une a muchísimos pueblos, a muchísimas comunidades, Picuruyaco, está Santo Tomás, está Momoncillo, está Centro Arenal, Barrio Florido, bueno, Centro Fuerte ya tiene su vía, se está ejecutando, pero hay muchísimas comunidades y pueblos que necesitan.
0: Se van a pegar esta vía, sin duda.
1: Asume un compromiso.
0: Y no solo, no, definitivamente, claro. Para nosotros, cuando te hablo.
1: Pero un compromiso de ejecución, ¿en qué plazo? ¿Cuándo va a terminar su gestión? ¿A mitad de plazo o en los primeros meses?
0: No, mira, hay algo que es muy impresionante hoy, bajo la experiencia municipal que tuve. La cronología de las acciones de la inversión pública bajo el esquema que nosotros queremos hacer un shock de inversiones que nos ayude a generar 80 mil puestos de trabajo.
1: Claro.
0: Nosotros en el mensaje del primero de enero del 2027 tenemos que anunciar los grandes proyectos. Y ten por seguro que el gran proyecto de la carretera, esa vía que necesitamos entre el puente Nanay y Mazán, y no solo Mazán, sino también conectarnos con Indiana, porque tú habrás visto que esa vía está deteriorada de 15 minutos. No requiere mayores recursos, pero también hacer el gran muelle de Mazán, porque ahí es donde que tienen que entrar las naves de alto calado para poder, hasta que Sinchicuy, el puerto de Sinchicuy, se lleve adelante.
1: Pero
0: eso está definitivamente ya decidido. En el mensaje del primero de enero lo vamos a encontrar. De una vez por todas, solucionar ese tema de la vía, porque ese es el segundo paso importante para unir a nuestros hermanos del Putumayo con la gran urbe loretana.
1: Importante compromiso sobre este proyecto que es tan necesario para este gran sector de la población. Le dejo, economista Vladimir Chong, haga de su mensaje para Loreto. ¿Qué otro proyecto finalmente de gran envergadura usted puede asumir?
0: Sí, mira, Carlos, yo quiero en estos momentos de lucha del pueblo loretano por reivindicar

0: tres de los temas fundamentales de la larga lista que tenemos en Agenda de Loreto, invitar a todos nuestros hermanos loretanos y loretanas de toda la región a unirse en este petitorio hacia el gobierno nacional de poder solucionar y atender los graves problemas que tiene nuestra región. Hoy, iniciando un gobierno nuevo nacional, estamos a puerta de poder cambiar el destino de nuestra región. Es importante que tengamos la posibilidad de unirnos todos los loretanos. El gran problema de la energía eléctrica, el gran problema de los vaivenes del precio del combustible, que finalmente por nuestra condición aislada determina el precio de los otros bienes que la economía local consume. Y finalmente también otra cosa que es muy grave, es lo hoy día los loretanos nos vemos amenazados por la contaminación de mercurio que se vierte sobre el río Nanay. Por eso son petitorios absolutamente justos. Y en eso nosotros nos sumamos, haciendo un alto al avatar político que nosotros tenemos que desplegar y a puertas de un proceso electoral, nos sumamos a esta causa de Loreto. Y estoy por seguro, desde el gobierno nacional vamos a impulsar las otras brechas que también están pendientes. Hoy, el gobierno nacional tiene la posibilidad, de las buenas o de las malas, de atender las demandas de Loreto para salir del atraso en la que
1: estamos. Bueno, hay muchos temas para seguir conversando, economista Vladimir Chow, no se olvide el tema del deporte también, el tema de este gran sector de la población, que son los jóvenes también, ¿no? La propuesta para los jóvenes, incluso hay un importante sector de jóvenes que todavía están indecisos. Hay un gran sector todavía que están indecisos. Hay que llevar el mensaje también de desarrollo de Loreto para estos jóvenes, para este sector. El estadio Max Agustín, no tenemos estadio.
0: No solo el estadio Max Agustín, que es un tema solamente de la cambiar el tema de la del césped y devolverle la Liga 1 y 2 a Loreto, sino también de crear otros estadios alternativos. Nosotros lo dijimos, 1000 polideportivos en toda la región. Sí es financieramente y operativamente posible, pero además tenemos un espacio deportivo impresionante que no se lo ha hecho uso, la Villa Olímpica.
1: Claro.
0: Nosotros proponemos.
1: Hay que implementar, pero hágalo,
0: economista. Está en nuestras propuestas y ahora, en tu programa, ratifico de que el Estadio Max Agustín, en los primeros 3 meses lo vamos a poner en condiciones ya deportivas para la Liga 1
1: y 2. Toma nota, toma
0: segundo,
1: nota. Y se está grabando.
0: Sin duda, está registrado también en mi plan de gobierno regional, establecido en el jurado. Pero además, no te olvides, Juan Carlos, para nosotros el deporte es fundamental. En Maina lo hicimos, varios polideportivos.
1: Pero hágalo mejor el Estadio Max Agustín, la cancha, el polideportivo.
0: La segunda etapa del estadio de Yurimaguas, por ejemplo. También falta avanzar. El espacio, ahora que me comprendí con mi hermano Pucacho, el generalísimo San Martín.
1: La cancha
0: hacer su estadio de Punchana.
1: ¿Y en cuánto tiempo?
0: Tiene que ser el primer año de gobierno.
1: Se va a ejecutar. Escuchen bien, no me mienta, economista Vladimir. No me haga sentir un hombre engañado. No me haga sentir un hombre engañado. Usted está diciendo públicamente.
0: Ya sabes quién es.
1: Y le miras, efectivamente. No, bueno, pero hágalo. Usted mismo se está comprometiendo a la ejecución de esta importante obra que es el estadio de la cancha del generalísimo José de San Martín.
0: Y un compromiso que siempre asumimos, la palabra de Vladimir Chong es la palabra que se debe cumplir. Eso es el compromiso, pues. Por eso estamos en política, lo que decimos, lo hacemos. Y el compromiso
1: es cierto que el Paisa Paredes está dentro de su equipo técnico de trabajo.
0: El Paisa Paredes es el organizador, el artífice.
1: Es un buen profesional. Es un buen profesional. Ha sido entrenador de la Alianza de Quito, ¿no? De la Alianza de Quito es un gran profesional, un gran deportista, ¿no?
0: Con mucho conocimiento. No solo es un buen deportista, también fue mi promoción en la universidad.
1: También, ¿no?
0: Así que hay un compromiso doble con el Paisa. Vamos adelante para construir ese deporte que tanto queremos para la región.
1: Estoy seguro que vamos a seguir conversando de muchos temas más, el tema de la juventud. Bueno, yo le felicito, estoy viendo los resultados que se ha publicado en la última encuesta en Loreto. Usted está liderando con un porcentaje muy importante la intención de votos acá en la región Loreto, economista Brasil.
0: Sí, Juan Carlos, nosotros vamos a ganar, más allá de las encuestas, porque nosotros vinimos no solo a ganar encuestas,
1: pero también
0: vinimos a ganar una elección, vamos a ganar.
1: Ese porcentaje de aprobación le da también un alto compromiso con Loreto. Sin duda.
0: El cariño, el afecto espontáneo que salimos en nuestro caminar por toda la región nos ha dado esa seguridad que vamos a ganar. Pero además,

0: ese respaldo, como tú bien lo has dicho, para nosotros significa un compromiso. Esa ayuda, ese apoyo, ese anhelo, esa necesidad, ese vaivén de la población por decirte, Vladimir, vamos a caminar, vamos a ganar, para nosotros significa un reto, una afrenta, porque eso, por eso estamos en política, para hacer posible bien. Construir una región de emprendedores, una región inclusiva, una región con desarrollo, devolverle a mi ciudad, yo soy loretano, a devolverle a mi ciudad, soy quiteño. Bien. Que siempre vamos a apostar
1: por el desarrollo. Para terminar el programa, por favor, ¿le puedo hacer un ping-pong rapidito nada más?
0: Sin duda.
1: Ya, perfecto, ¿eh? A ver, bolista, pero vamos, rapidito, un ping-pong, rapidito, en sus paredes. Ya estoy con el economista Vladimir Cho, candidato al gobierno regional de Loreto. ¿Cuál es su opinión sobre la gestión del actual gobernador de Loreto, el doctor René Chávez?
0: Bueno, ha empezado con los proyectos y espero que termine con la misma.
1: Ha empezado con los proyectos, sí, y espera que termine con la misma. Jorge Mera.
0: Bueno, un político de larga data, un político siempre está en el camino de intentar ser gobierno, solamente que se le acabó el tiempo.
1: Valdión.
0: Bueno, Jota es un hombre muy fortalecido por su temperamento y espero que le vaya bien en la política en el futuro, después de mí.
1: En el futuro, después de usted, ya, Terry Vázquez.
0: No, es una persona, un emprendedor, un hombre muy respetado en la sociedad empresarial loretana y espero que continúe en lo suyo, ¿no?
1: Fernando Meléndez.
0: Bueno, un político que ya sabemos que toda la vida le ha mentido a Loreto y que nos ha dejado muchas cosas que hoy día tenemos que corregir.
1: Perfecto, le agradezco su presencia aquí en la radio y estamos seguros que vamos a seguir conversando de mucho más acá en el programa. Gracias, que tenga buen día.
0: A ti.

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0: Atentos a la hora, son las 7 ya de la mañana con 32 minutos. Ya son las 7 de la mañana con 32 minutos acá en la radio. Vamos a ir inmediatamente con Fabio. Vamos con información. Vamos hasta las calles de la ciudad. Estamos con Fabio. Fabio está con información. Nos vamos inmediatamente al contacto. Mercadillo Villa Olímpica está atendiendo un 50% de vendedores y poca afluencia de comensales. Vamos con la nota. Fabio, adelante usted con la información. Le escuchamos.
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2: Muchas gracias, Juan Carlos, por el pase. Sí, efectivamente estamos ubicados acá en el interior del mercado de la Villa Olímpica. Un centro de abastos que el día de ayer ha cerrado sus puertas por completo por disposición de la directiva también apoyar esta paralización. Hoy, Juan Carlos, han decidido atender desde la madrugada hasta las 10 de la mañana, pero la afluencia de público es poco, los vendedores también a un 50% más o menos que están acá en sus puestos de venta, más que todo los que tienen productos perecibles como lo que es la papaya, el maduro, no son productos que se maduran sino se venden. Madre, ¿qué tal? Buenos días, bienvenido a Radio Loreto. Han decidido trabajar el día de hoy porque la necesidad también lo amerita.
3: La necesidad en primer lugar porque tenemos productos perecibles que se maloran, por decir el maduro, la papaya, la manzana, se maloran rápido. Por eso hemos solamente hasta las 10 de la mañana nos permiten estar en el mercado, pero con las puertas cerradas. Ayer no hemos podido vender porque se ha cerrado el mercado, pero estábamos vendiendo por la calle, cada uno independiente con su bandejita. Estar al tanto del piquete, que no nos pueden hacer daño, pero estamos de acuerdo con el paro, ¿sí? Pero aunque aún nosotros que somos independientes nos perjudica, porque nosotros nos solventamos de lo que nosotros de todos los días producimos, nosotros también, nosotros tenemos hijos que llevar a nuestras casas. Ya dice, vamos a vender hasta las 10 de la mañana. Les llamamos a todos los compañeros de acá de la Villa Olímpica que vengan a vender mañana hasta las 10 de la mañana, hasta que se normalice hasta el día sábado.
2: Ahora, señora, pero la afluencia es poco, ¿verdad?

0: En realidad los vendedores también y los comensales, no hay mucha gente.
1: No hay mucha gente, es poco, el que más que todo en primer lugar que uno se compra plátano para vender, no hay plátano ahorita para vender, estamos vendiendo maduritos, los que tenemos estamos vendiendo, los que no, pues no tenemos. ¿A qué vamos a venir si no tenemos que vender? Nos quedamos en la casa, pero yo tengo que vender, tengo papaya, tengo maduro, tengo también un poquito de abarrotes, eso para vender yo también. Pero está normal los precios de mercado, no está precio de paro, el alzar. Ajá, precios de mercado, gracias.
0: Juan Carlos, sí, pues más o menos lo que podemos observar son las personas que tienen estos tipos de productos, que se puede malograr la papaya, el
2: no
0: plátano.
2: Son muchos entonces también en ese mercado, en esta zona, don Fabio, ¿no?
0: Sí, Juan Carlos, según más o menos te puedo tener un panorama de un 50% de vendedores y también comensales, ¿no? Por ejemplo, la puerta está cerrada, solamente están ingresando los que van a comprar y no ingresan vehículos, hay un personal de seguridad, más o menos como para tomar precauciones ante lo que pueda pasar, pero no hay piquetes
2: pero solamente van a atender hasta las 9 de la mañana, ¿será o más?
0: Hasta las 10 es el acuerdo con la directiva, pero ya muchos, por ejemplo, algunos ya están cerrando porque no hay mucha afluencia de público.
2: No hay mucha venta.
0: No hay venta en realidad. Mayormente ya hay vendedores que compradores acá en este mercado, ¿no? Algunos por temor, de repente no están saliendo de las casas, los vehículos motorizados están en la parte de afuera, muchos ya están cerrando el negocito para regresar a casa, ¿no? Porque como dice la señora, tengo que vender estos productos y ya mañana no van a valer, la papaya se va a malograr, el maduro también, y ese es el tema, compañero. Ahí está la información, Juan Carlos, desde el mercado de la Villa Olímpica, contigo en estudios.
2: Perfecto, gracias, Fabio, por la información. Gracias por la nota que usted nos alcanza a esta hora de la mañana. Colombia está de luto, ¿no? Falleció, hubo un accidente aéreo. Una avioneta cayó y fueron 5 o 6 personas que fallecieron en este trágico accidente aéreo en Colombia. Una trágica información que recibimos el día de ayer, ¿no? Una tragedia en Luta, Colombia. Fueron hallados sin vida, fueron hallados lamentablemente ya sin vida los ocupantes de una avioneta que regresaba a Bogotá tras participar en una misión médica en el departamento de Chocó, ¿ah? Los restos de la aeronave fueron localizados en una zona de difícil acceso, donde equipos de búsqueda y rescate trabajan en la recuperación de las víctimas. Las autoridades investigan las causas del accidente, ¿ya? Bueno, nuestra solidaridad, condolencias a la familia de estos jóvenes médicos que fallecieron en este terrible accidente aéreo, no trágico accidente aéreo en Colombia. Son las 7 de la mañana con 38 minutos, vamos con Gisela. Vamos con la nota de Gisela, información que nos alcanza Gisela, que está ya en estos momentos. Piquetes ubicados en la avenida Belardo Quiñones con participación tuvieron un enfrentamiento con la policía luego, luego que retiraran la quema de llantas ubicadas en este bloque de la calle. Vamos con la nota, Gisela. Adelante con la información. La escuchamos.
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1: Gracias por el pase, Juan Carlos. Estamos nosotros ubicados acá en la avenida Quiñones con avenida Participación, Juan Carlos. Se nos va la voz, ¿esto sabes por qué? Porque los piquetes están quemando gran cantidad de llantas y esto está una tremenda humareda, una neblina negra, Juan Carlos. Y esto pues llamó la atención de los efectivos de la policía que están por todos lados, han venido justamente a retirar esta quema de llantas, malezas, palos, entre otros, en señal de bloqueo también para que los manifestantes, como indican también ellos, puedan ser pues escuchados y vistos a nivel nacional. Y ha habido pues empujones, han habido aquí abrazos, se han golpeado, Juan Carlos, pero esto ya ha terminado. La policía ha retirado esta quema de llantas, pero nuevamente han puesto a quemar. Nosotros estamos acá con el dirigente del FENTASE, ha venido hasta acá también, Waldo García. Waldo, buenos días. Ha habido un enfrentamiento entre la policía y justamente los manifestantes.
4: Muy buenos días, Juan Carlos Martín. Saludos al prestigioso programa
3: que está dirigiendo. Acá estamos desde las 4 de la madrugada ya protestando, segundo día de protesta de la población por el uso y abuso del gobierno nacional sobre el tema de los del gas, la gasolina, el agua, la luz, que han subido de precio. Totalmente aberrante. Acá estamos protestando y la policía ha venido a sacar la llanta, todo lo que estamos quemando para hacerle sentir al gobierno nacional nuestro malestar y el trato que está dando. No se está identificando con la población de Loreto, es totalmente falso que quieren decir que sí. No, Juan Carlos, nosotros vamos a seguir protestando acá y la policía cada rato viene a darnos un enfrentamiento con la finalidad de amedrentar. Nosotros no nos vamos a amedrentar, nosotros vamos a contener que nuestra acción de lucha, vamos a hacerle sentir al gobierno nacional que sí vamos a conseguir lo que nosotros objetivos. Y por eso, Juan Carlos, a tu programa, hacerle extensivo a la población que se identifique. Los dirigentes de la CGTP y los que le rodean, estamos haciendo un trabajo con la finalidad de conseguir que se baje la gasolina, el gas, la luz y el agua. Y la población debe identificarse en eso. Porque el protagonismo de toda acción, de esta acción de lucha, es la población. La población tiene que dar su mano apoyando a todos nosotros, Juan Carlos Martín.
1: Juan Carlos, acá sí, pues, en este sector, por ejemplo, no están dejando pasar a nadie, a ninguna moto o mototaxi particular, y ellos lo que toman justamente es la avenida de la Participación, San Francisco, porque por ahí no están los piquetes están ubicados justamente acá, en este punto estratégico, en la avenida de la Participación con la avenida Quiñones. Juan Carlos, hay acá cerca de 60 piquetes que están justamente en este sector, Juan Carlos. Ellos son del gobierno regional, municipalidad de Belén, municipalidad de Maynas, están ellos acá en señal de protesta. A diferencia del día de ayer, Juan Carlos, hoy le siento un poco más fuerte a este sector.
2: En esa zona, ¿no? En esa zona el paro ya se va sintiendo un poco más fuerte, porque hay más presencia de piquetes, están quemando llantas, la Policía Nacional se mantiene porque hubo un problema con la policía también al momento de que estaban retirando la maleza, la llanta que están quemando. ¿Cuál es el comportamiento? A ver, resúmeme, Gisela, el comportamiento de los piquetes a esta hora de la mañana y la Policía Nacional.
1: Ahorita, Juan Carlos, los piquetes están tranquilos, están muy tranquilos, pero hace 5 minutos más o menos sí se había un pequeño enfrentamiento. Han quedado, digamos, unos 7-10 efectivos que están frente a la Plaza Bolognesi. Ellos están avisando cualquier cosa, porque son poquitos, los piquetes son más, cualquier cosa están comunicándose a través de radios a los patrulleros y ellos vienen inmediatamente, Juan Carlos. Hay un grupo de piquetes también que están al frente del frente Vargas Guerra, que también están ellos impidiendo el pase pues de algunos motocicletas carristas que están pasando por esta zona. También hay varias personas que me imagino que se están yendo a trabajar o se están yendo al mercado, están pasando por acá, no les están golpeando, no les están haciendo nada, pero les están diciendo que si vuelven a pasar, ahí les podría pasar algo.
2: Les están
1: algo,
2: advirtiendo,
1: Juan Carlos.
2: Entonces, ¿no? Exacto. Advertencia entonces, Gisela.
1: Advertencia, les están advirtiendo, Juan Carlos, acá a los manifestantes. Todo está bonito, Juan Carlos, pero de verdad no deberían contaminar el ambiente, que justamente es bastante peligroso, ¿no? Acá indican que es la forma de protestar, es la forma de luchar, es la forma de hacerse sentir, Juan Carlos, pero la población tomar sus precauciones. No hay que estar saliendo por gusto, porque hay otras personas que también se suman a esto, diciendo que son piquetes, pero son vándalos, malandrines, y ahí te agarran, te golpean, te pican la llanta de la moto, y ahí puede haber problemas. Mejor quedarse en la casita y respetar estas 72 horas de paro organizado por la CGTP.
2: Van dos días que está Waldo también, Gisela, dos días sí. que Waldo está acatando este paro, ¿no? De manera firme, Waldo García.
3: Juan Carlos, el sector de educación está bien firme desde el momento del conocimiento del paro de 72 horas. Ya nos hemos reunido y todo. Ahí estábamos enviando a la compañera Giselle fotos de Nauta, de Caballo Costa, nos están enviando de todas las provincias por el trabajo periodístico que es el que ustedes están realizando por medio de la comunicación. Por eso les digo, nuestra forma de protestar es hacerle sentir al gobierno.

0: nacional, mientras que el gobierno nacional no quiere hacer que nosotros más seguir protestando. Es la forma de quemar llantas, hacer berrinches, hacer todo. Es nuestra forma de hacer nuestro trabajo sindical. Por eso nosotros somos dirigentes, buscar que la gente tenga atención al pedido de nosotros como región electoral y como CGTP, que nosotros somos afiliados allá, Juan Carlos Martín.
1: Bien, ahí está Waldo, gracias por la comunicación también, gracias por la entrevista. Ahí está Gisela, adelante.
2: Sí, Juan Carlos, vamos a seguir recorriendo la ciudad a ver qué novedades nos tiene el segundo día del paro. Adelante, estudios.
1: Gracias, Gisela, por la información. Ya son las 7 de la mañana, atentos a la hora. Son las 7 de la mañana con 46 minutos, ¿ah? Y el doctor Joel Parimango sigue asumiendo su compromiso con la provincia de Maynas, caminando por los asentamientos humanos. El doctor Joel Parimango es candidato a la provincia de Maynas con la AD, Alianza para el Progreso, ¿no? Apoyo a los jóvenes, permanente apoyo a la juventud, permanente apoyo al deporte, proyectos que generen la economía en Loreto. El doctor Joel Parimango agradece el respaldo de la gente del pueblo en toda la provincia de Maynas, es de la ADE, Alianza para el Progreso. Vamos a ir inmediatamente, queremos saber. 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

0: agentes encabezados por Reinaldo Tubanama están caminando rumbo al sector de Punchana, Juan Carlos. Nos hemos cruzado a la altura de la avenida La Marina con Ganso Azul, ¿no? Estaban en un momento en el frente de la empresa embotelladora de gaseosa Coca-Cola, Juan Carlos, y luego van a proceder hacia el sector donde se encuentra.
1: ¿Y hasta dónde están yendo? ¿Están rumbo hacia dónde? Están por Punchana, avenida La Marina, cerca al puerto Ganso Azul. ¿Cuál es la ruta de la movilización o de la caminata de la CGTP?
0: Están en estos momentos caminando rumbo hacia la calle Trujillo con Misty, Juan Carlos, en los exteriores de la empresa Baco, ¿no? De la empresa, la distribuidora de cerveza. Eso es lo que nos han indicado. Van a estar ahí por algunos minutos y luego van a seguir su ruta, su caminata, con dirección hacia el sector de la Navarro Copper, para luego nuevamente ingresar al sector de Putumayo y al centro de la ciudad, Juan Carlos. Pero en este momento estamos aquí en el mercado transitorio del Agricobán, donde todo está con normalidad, Juan Carlos. Solamente con APA, todos los piquetes han tengo que cerrar por temor a que pueda ocurrir algún tipo, digamos, de enfrentamiento, pero no ha pasado eso porque hay policías que están custodiando. Eso es importante recalcar, Juan Carlos, que la policía está cumpliendo una función importante en este día del paro, porque no se están registrando ningún tipo de enfrentamiento o actos vandálicos. Amigos, ¿qué tal? Buenos días, estamos en vivo para Radio Loreto con el dirigente del mercado para que nos cuente todo tranquilo, que están acatando el paro, pero van a trabajar hasta las 9:30, ¿verdad? Buenos días.
2: Buenos días, amigo Joey. Como le dije y como se sabe también de parte del señor Reinaldo Tuanama, la venta en los mercados es hasta las 9 de la mañana. Y nosotros estamos acatando esas normas y vamos también a vender hasta las 9 de la mañana. Como bien usted ve acá, los productos son perecibles, son de la región y de aquí reparten para varios mercados más.
0: Ahora, ustedes han abierto el mercado desde las 4 de la mañana, ¿están trabajando ustedes acá?
2: Claro, 4 de la mañana hemos empezado a atender para todas las personas que quieran comprar productos regionales, sobre todo, estamos hasta las 9 de la mañana.
0: Ahora, ustedes no pueden parar porque acá los productos son perecibles, de un día para otro esto se malogra, si no vende.
2: Claro, no podemos parar, amigo. El día de ayer sí, no abrimos para nada, pero el día de hoy sí o sí teníamos que sacar, por mutuo acuerdo, gracias al señor que ha dicho que tenemos un par de horas por lo menos para poder vender nuestros productos y no se malogre de todas maneras.
0: Ahora, lo que ustedes quieren es que la población que está escuchando la radio también vengan aquí, de repente en otro lugar no encuentran lo que están buscando aquí. ¿Qué es lo que pueden, qué tipo de productos pueden encontrar acá?
2: Acá los productos que se venden son plátano, yuca, ají dulce, culantro, son productos a muy bajo costo también, porque vienen directamente de Chacra. Entonces el plátano cuesta, por ejemplo, 25 soles, 30 soles, a mucho, claro, el racimo, amigo.
0: Y ahí está Juan Carlos, entonces, para la población que de repente desea comprar, y sobre todo son productos frescos que están llegando de la ribera.
2: Claro, todos son productos frescos, es un mercado que abastece a varios puntos de la ciudad también, porque todos los productos regionales mayormente son que llegan a este lugar.
0: Ahora, mañana viernes va a continuar esta medida de lucha, ¿ustedes van a atender en este mismo horario que tienen hoy día?
2: Claro, en el mismo horario, a partir de las 4 de la mañana, el mercado va a estar abierto. Estamos en la Condamine con Pablo Rosel, mercado ex Agricobán, que estaremos atendiendo desde las 4 de la mañana. Y si Dios mediante se levanta el paro, magnífico, también sería para nuestros vendedores y también para nuestros clientes.
0: Hace extensivo la invitación, amigos, para que la población pueda venir acá también a ustedes a comprarle, para que también pueda sustentarse en estos días.
2: A ver, saludos a todos los amigos, caseros, caseras, el mercado de Agricobán, de acá de la calle Condamine con Pablo Rosel, estará abierto desde las 4 de la mañana y 10 de mañana.
0: Juan Carlos, el panorama entonces en el mercado Agricobán.
1: Entonces mañana van a trabajar también hasta las 9, más o menos por ese horario, don Chovejabá, ¿no?
0: Sí, Juan Carlos.
1: Están anunciando los vendedores.
0: En el mercado de Agricobán están trabajando en un 100% solamente hasta las 9 de la mañana, Juan Carlos. Mientras que en el mercado Modelo hemos dado una vuelta, ahí también se está teniendo en un 70-80%, se está teniendo normal. Lo que nos ha indicado los dirigentes es que ahí van a atender hasta las 10 de la mañana, Juan Carlos. Luego ya cierran todo el mercado para luego continuar con este acatamiento de los 3 días de paro, y mañana la misma hora, Juan Carlos, desde las 4 de la mañana hasta las 9:10 de la mañana, de atención, o hasta que se pueda ver si en todo caso se levanta o no este paro regional, que por cierto, Juan Carlos, hoy se ha visto un paro que no ha tenido, digamos, muchas personas detenidas, no, que todo está tranquilo, no hay que botellas rotas en la calle, ni tampoco basura, porque no se registra ningún incidente de ese tipo, no, por el momento el paro es pacífico, están caminando los dirigentes con los piquetes y también la policía acompañando a este grupo de manifestantes en nuestra ciudad de Quito, compañero.
1: Bien, Chovejabá, gracias por la nota, Chovejabá, gracias por la información, agradecemos la nota en directo desde este sector del mercado del Agricobán, ¿no? Encuentras de todo, vaya a comprar su papaya, su plátano, su guineo, su yuca, su gallina.

Bueno, son las 7 de la mañana, atentos a la hora. Ya son las 7 de la mañana con 57 minutos. Son las 7 de la mañana con 57 minutos acá en Radio Loreto. 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

0: 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Vamos a ir a la pausa comercial. Vamos a la pausa y regresamos.
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0: hijos estudiar.
1: Ya son las 8:04. Atención, 8:04. Nos acaba de llamar nuestro amigo Elar Uriarte sobre un accidente que ocurrió en el sector de la calle Los Ángeles. Ayer me parece que sucedió, confírmame Elar Uriarte, ¿ah? Pero ahí está Fabio también con esta nota, ¿no? Este accidente ocurrió el día de ayer, me está comentando don Elar desde muy temprano. Ayer sucedió este accidente, lamentablemente con muerte, ¿no? Una persona se despistó. Antes de irnos con Fabio. A ver, Electro Oriente, atención, queremos este comunicado dar lectura. En estos momentos vamos a dar lectura a este comunicado importante de Electro Oriente, ya, nota de prensa de la empresa de Electro Oriente. Electro Oriente y el Ministerio de Energía y Minas coordinan acciones para fortalecer el servicio eléctrico. El presidente del directorio de Electro Oriente, Bartolomé Emilio Cuevas Sáenz, sostuvo coordinaciones con el ministro de Energía y Minas, Guillermo Chino Huamani, que, bueno, para impulsar medidas orientadas a fortalecer la gestión de la empresa y mejorar la continuidad y confiabilidad del servicio eléctrico. Entre las principales acciones se encuentra la incorporación de nueve megawatts adicionales de potencia para la ciudad de Quito, con la proyección de alcanzar una capacidad acumulada de 32 megawatts hacia diciembre, contribuyendo a atender la demanda eléctrica en toda la ciudad. Electro Oriente continuará articulando esfuerzos con el Ministerio de Energía y Minas para fortalecer progresivamente sus sistemas eléctricos y atender las necesidades de la población de Loreto, San Martín, Amazonas y parte de Cajamarca. Vamos inmediatamente con la nota de Fabio. Vamos con la información. Fabio ya está en el contacto. Vamos, accidente de tránsito cobró una vida en la calle Los Lirios con Los Ángeles. El sujeto atropelló a una persona adulta, dejándole gravemente herida. Falleció la tarde de ayer. Vamos con la nota. Don Fabio, adelante con la información, le escuchamos.
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3: Muchas gracias por el pase, Juan Carlos. Información en vivo a través de Radio Loreto, la señal insuperable. Efectivamente hemos llegado hasta...

0: El cruce de Los Ángeles con Los Lirios, donde lamentablemente el día de ayer se ha registrado este accidente de tránsito, donde una persona que manejaba una motocicleta de alto cilindraje en alta velocidad transitaba por este lugar. La señora, que en paz descanse, Jovita Murayari Silvano, María Jovita Murayari Silvano, 72 años de edad, cruzaba su casa, Juan Carlos, cuando ha sido embestido de una manera brutal. Ha sido embestido, ha sido arrastrado, wow, milímetros. Sí, Juan Carlos, dejándole.
1: Eso, ese hecho ocurrió en el sector de la calle Los Lirios con Los Ángeles el día de ayer, Fabio, ¿no?
0: Exactamente, compañero. El día de ayer, aproximadamente al mediodía, por ahí se ha registrado este accidente de tránsito entre ayer en horas de la tarde. Lo han llevado al hospital a la señora Jovita, porque este sujeto se ha dado a la fuga así ensangrentado. Lo han llevado al hospital, Juan Carlos. Los médicos no han podido hacer mucho porque ya el tema complicado era una fractura en el cráneo, es decir, estaba, wow, grave la señora Jovita. Minutos después dejó de existir. Estamos en su vivienda, aún no traen el cuerpo. La familia lo que busca es justicia. La motocicleta que manejaba este sujeto está acá. Es una roja, una motocicleta Lifan, color roja con negra, sin placa de rodaje, 180 de calibre, Juan Carlos, y la familia la ha metido acá, la vivienda de la señora Jovita. Quiero pasar a dar el pésame a la familia. Ellos lo que buscan es que se haga justicia, en realidad, esto es con el hijo. Señor, buenos días, estamos en vivo en Radio Loreto. Nuestras condolencias a todo el equipo de Radio Loreto. Esa es la motocicleta.
2: Ya, nosotros queremos que se haga justicia y que no quede nada, la muerte de mi mamá.
0: ¿Qué pasó?
2: Ella estaba cruzando la pista.
0: Ya.
2: Ajá, y vino el pata, vino embalado y le chocó.
0: En una velocidad.
2: La velocidad máxima, ajá.
0: Usted es lo que viene justicia.
2: Sí, pues.
0: No puedo soportar ella, no puedo resistir.
2: No ha resistido. De acá yo le llevaba marcado, allá en el hospital ya falleció ya.
0: ¿Ustedes han metido esa motocicleta?
2: Sí, la hemos metido.
0: ¿Ese le pertenece a este sujeto?
2: A ese sujeto, le esa moto.
0: ¿Él está, wow, vivo en realidad?
2: Está vivo.
0: Señora, disculpe, nuestras condolencias. Sé que no es fácil para ustedes. Duro, ¿eh?
3: ¿Estaba sacando?
0: Claro. Cuando te contaron.
3: Vení de recién. Me he enterado de mi tía es hecho.
0: ¿Te duele mucho?
3: Sí.
0: ¿Estaba sana, señora Judith?
3: Sí, estaba sana, mi tía.
4: Yo te extraño.
0: Las imágenes se pueden ver que le arrastra, ¿verdad? Le arrastra bastante. No, permíteme, por favor, voy a seguir. Vamos a acercarnos. Señora, estamos en vivo en Radio Loreto.
3: Apoyada, mi primo, me encuentro solo. Mi tía es una viejita que ella vive. Él es el sustento de su mamá. Entre el bien y el mal estaba. Pero no sé qué le habrá sucedido, ¿sí? Estaba cruzando, pero no había nadie, de repente vino, ¿cómo lo va a ver de una distancia?
0: Claro, y mucho menos ayer empezamos en paralización y la velocidad que se puede ver en esta imagen.
3: Todo eso, señor, yo quisiera que ustedes como reporteros, ¿sí?, que apoyen a mi primo, porque en realidad ellos son unas personas humildes.
0: Que haga justicia.
3: Sí, que haga justicia, y acá el vecino, por acá hay cámaras, ahí con calidad ustedes pueden ver. Yo quisiera que nos ayuden económicamente, donde vienen, además.
0: ¿No le sacan todavía?
3: Todavía no, es en la morgue. Que a las 8 más o menos le dijeron a mis primos que le van a sacar, ya van a llegar algunos tíos, ellos también están trabajando por ahí lejos, y ahorita pues quisiéramos que nos apoyen en este aspecto, señor, para hacer justicia por mi tía.
0: Justicia, ella no tiene animales.
3: Sí, justicia, porque imagínate, no había nada, era un día de paro y para que él venga borracho, no es viable. Eso yo pido, como sobrina le pido que a mi tía le apoyen, nos apoyen a nosotros a hacer justicia, ¿eh, amigo?
0: Muchas gracias. Juan Carlos, acá está la motocicleta, la Lifan, color roja con negra, no tiene casi nada, solo unos rayaduras al costado, parece que esta nueva, 180, sin placa de rodaje, es la motocicleta que manejaba este sujeto que luego de cometer este accidente de tránsito, arrastrarle muchos metros a la señora Jovita, se ha dado a la fuga dejando el vehículo en este lugar, no, y además de ello, porque la señora ya estaba totalmente grave de salud. El hijo la agarra, lo lleva en una motocicleta, perdón, un motocarro al hospital. Los médicos han hecho todo lo posible, pero lamentablemente ya el tema cerebro la fractura en el cráneo.

0: y había afectado su salud y simplemente...
1: No pudo resistir de más, ya, ¿no? El golpe ha sido bastante violento, terrible, pues, este accidente, incluso ya está circulando desde ayer mismo en las redes sociales. Y estamos viendo acá el momento del impacto, del despiste, del choque contra el cuerpo de la señora Jovita, de más de 70 años de edad, que no resistió su cuerpo. Le llevaron al hospital, pero lamentablemente ahora después han señalado el fallecimiento de esta persona, Fabio.
0: Sí, Juan Carlos, ayer en horas de la noche se certifica el fallecimiento de la señora Jovita. La vecindad y la familia están consternadas porque ayer era un día de paralizaciones. En las imágenes se puede observar, porque hay cámaras de vigilancia que han grabado esto, que este sujeto sube de la avenida Participación de una excesiva velocidad. La señora María cruzaba y ha sido embestido, pero de una manera brutal. Le ha arrastrado, señora, que está consternado en realidad.
2: Sí, como vecino, sí, señora. Porque en realidad ha sido una cosa sorpresa para todos.
0: ¿Y se ve la velocidad de este
2: sujeto? Se ve excesiva velocidad del hombre. Y además de eso estaba con alcohol.
0: ¿Estaba con alcohol?
2: Sí, estaba con alcohol.
0: ¿Y lo que piden es justicia?
2: Justicia para la señora, porque la vida de un ser humano no es negociable. No es negociable la vida de un ser humano.
3: Protegido al que le accidentaba a mi vecina. Le tenían protegido a los policías, como le custodiaba. Yo le he visto, está detenido, ahorita está detenido, él está detenido. La policía nos ha dicho que por oficio creo que se da porque le han denunciado, ya está denunciado el hombre. Pero el hombre, yo le he visto, las imágenes, amigo, las imágenes hablan, pedimos justicia, todos nosotros estamos consternados. Es una muerte violenta lo que ha pasado con ella, era nuestra vecina, que le queríamos la verdad. Queríamos a la vecina porque no es algo sorprendente para nosotros que le estás viendo, le estás conversando, está yéndose al frente de su sobrina. ¿Y para qué pase esto? Ese hombre venía a excesiva velocidad y estaba mareado.
1: Fabio, la motocicleta termina levantándole el cuerpo, ¿no? Le termina impactando y estaba en una velocidad bastante de lo normal. Estaba bastante, no sé si excesiva, pero se nota que la motocicleta iba bastante rápido, iba en excesiva velocidad, cierto es, estamos viendo el video, y le termina impactando, elevando el cuerpo de esta mujer, don Fabio. Qué terrible.
0: Exacto, compañero, exacto, y además, como te vuelvo a repetir al principio, él se ha tratado de largarse luego de hacer este accidente.
1: Ha tratado de escaparse.
0: Porque sí, porque estaba bajo los efectos del alcohol, según los vecinos, según la familia, luego ha sido detenido, y como dicen ellos, sentían los vecinos y los familiares que había una protección contra este
3: persona. Sí, sentíamos nosotros que estábamos ahí en el hospital, veíamos que le cuidaban a ese hombre. Es más, le llevaron más arriba para nosotros, no le increpemos porque le decíamos, le insultábamos nosotras, con mi otra amiga que estábamos ahí. El doctor le llevaba y le metieron adentro para nosotros no hacerle daño, porque teníamos frustración, teníamos ganas de actuar nosotros por la protección que le daban a ese hombre.
0: Ahora, señora, no llega el cuerpo todavía, pero a raíz de eso ustedes también quieren levantar su voz de protesta y que no quede impune.
3: No, esa muerte no puede quedar impune, señor, no puede. Pedimos justicia, todos nosotros pedimos justicia, porque no, así nomás no sé,
2: para que la familia dice no, quede ahí, el joven para que no vaya a la tarde, y a la familia quería hacer el arreglo en el hospital.
3: La vida no cuesta,
2: no tiene precio, señor.
0: Vamos a levantar el día de mañana porque si aquí, Juan Carlos,
1: ¿cuál es el nombre del conductor de...?
0: Ese es el detalle que...
1: Sí, el nombre del chofer, por favor, Fabio. Son las 8 de la mañana, atentos a la hora. 8 de la mañana con 16 minutos. El nombre del conductor, del chofer que manejaba este vehículo que terminó impactando en el cuerpo de esta mujer de más de 70 años de edad que falleció en el hospital regional de Loreto, don Pablo.
0: Sí, Mira, mira lo que ha pasado. Ustedes van, lo graban. ¿Qué pasa cuando ustedes piden la identificación?
3: No se identificó el policía que vino porque mi amiga era comprensible que estábamos nerviosos, alterados. No, no nos han dado. Es más, como te digo, cuando nosotros hemos ido a increparle, se fue a gritarle, que le dijo, ahí está el desgraciado, maldito, le dijo ella. Ahí está el desgraciado, maldito, y... Tú estás feliz, tú estás custodiado, estás cuidado, te están curando.
0: La policía les ha querido dar el nombre.
3: No, no nos han dado nada. No nos han dado nada. No nos identificamos nosotros al nombre. Pero lo que sí sabemos es que está detenido. El policía nos ha dicho, señora, por ley, él ya está detenido, ya está denunciado, ya está todo. La fiscalía va a venir, vamos a hacerlo, vamos a llevar a la morgue de ley por eso. Para que traten de tranquilizar. Y le digo, ¿cómo me vas a tranquilizar si estamos en un momento de dolor? ¿Cómo vas a pedir eso? Le digo, ponte mis zapatos, le digo, queremos ver a la mamita. Y cuando nos han llevado a verle,
4: ya está.
3: Porque no se puede, no puedo recordar porque me siento mal, me da pena.
0: Yo te extraño. Carlos, aún hay rastros de sangre de varios metros, lo que ha caído en la cabeza de la mamita. En este lugar, mira, la muerte ha sido en el frente de tu casa. Imagínese, ella salía para visitar al sobrino que vive al frente, pues era un día de paro, no había mucha movilidad, y aparece esta motocicleta de alto cilindraje, 180 es más o menos, de una velocidad extrema, porque sube lo que es esta pendiente de lo que va hacia la avenida Participación, sube de una velocidad y parece que no se percata que la señora estaba cruzando, y le arrastra a Juan Carlos, le arrastra unos metros y lamentablemente pues se le deja totalmente herido. Y el golpe más contundente que ha sido fatal, ha sido en la cabeza, y el traumatismo ha sido bastante fuerte, encefalocraniano, no ha podido resistir a pesar de los esfuerzos de los médicos, porque hasta le intubaron, ni así ha podido resistir Juan Carlos. El cuerpo aún se encuentra en la morgue. Su humilde vivienda ya está preparado para recibir el cuerpo de la señora María Jovita, para poder velarle y posteriormente darle cristiana sepultura. Lo que van a hacer el día de mañana los vecinos, los familiares, es exigir que se haga justicia con protesta, Juan Carlos, y nosotros vamos a ir a la comisaría en estos momentos, porque tenemos que tener la identificación de este sujeto que en todo momento le han negado a la familia el día de ayer tras ese accidente fatal, compañero.
1: Perfecto, Fabio, ahí está la información completa que nos alcanza Fabio Meléndez sobre este accidente terrible que finalmente terminó con la muerte de la señora Jovita. Fabio expresa a la familia nuestra solidaridad, a toda la familia, ¿no? Y que se haga justicia, eso es lo que la familia pide, exige, justicia, justicia por la muerte de esta mujer, de esta señora de más de 70 años de edad. Gracias, Fabio.
0: Exacto, Juan Carlos, ellos están, a pesar del dolor, tienen prendido la radio también. Están escuchando porque la condolencia va para toda la familia, parte de todo el equipo de Radio Loreto, compañero.
1: Continúa, Fabio, aprovecho, sí. Fabio, ¿cómo va el panorama del paro en la zona por donde está, por Los Ángeles, en esa parte de San Juan?
0: Déjame decirte, Juan Carlos, que ya estoy viendo más movimiento vehicular en la zona. Ya estoy viendo más movimiento vehicular en el lugar, porque parece que todo se está normalizando ya en el tema vehicular, pero vehículos menores, valga la redundancia.
1: Colectivos no hay, ¿no?
0: Colectivos sí no, Juan Carlos, pero sí ya se puede ver una afluencia un poco más que ayer a esta hora de la mañana, que son más o menos 8:20. Ya está habiendo un poco más de movimiento vehicular, ya la gente está saliendo a trabajar, ya los centros de abastos están, elaborando. Parece que hoy puede ser que se normalicen horas de la tarde, pero el tema de transporte público, sí, parece que va a continuar los 3 días, compañero. Ese es el panorama que hemos venido siguiendo, toda la zona sur de nuestra ciudad. Nos hablaban de personas que estaban cobrando cupos en lo que es la carretera de Equinos Nautas. Hemos llegado al lugar y no hemos encontrado absolutamente nada de eso, compañero. Solamente basura regada y ni tampoco ya quema de llanta, compañero. Ahí está la información, Juan Carlos, contigo en el estudio.
1: Gracias, Fabio, por la información. Gracias por la nota, don Fabio. 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

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Frente al Banco de la Nación en el distrito de Puchala. ¿Cómo estarán el paro en las provincias? Porque no solamente es en Loreto el paro, no solamente es en Loreto la paralización, es a nivel regional. ¿Cómo estará en la provincia de Alto Amazonas? En la provincia de Ramón Castilla también sería importante tener esta información. Sería importante tener esta información. Nauta, a ver, ¿cómo está Nauta? A ver, el paro, queremos saber el panorama del paro allá en la provincia de Loreto, Nauta. ¿Habrá o no habrá acatamiento?

0: Sí, pues, ¿cómo estará, por ejemplo, en Alto Amazonas, en Yurimaguas? ¿Habrá o no habrá acatamiento en la provincia de Alto Amazonas, Requena? Requena, ¿cómo está el paro en Requena? ¿Se está desarrollando con normalidad? ¿Hay problemas? ¿Hay acatamiento o no hay acatamiento allá en Requena? Es importante conocer también en Contamana. En Contamana ya vamos a ir en contacto con Piero Marín. A ver si Piero Marín nos alcanza la información. Si Piero Marín nos alcanza la información. Parece que Piero Marín está aquí en Quito. Está en Quito, se está en Contamana. Él vive allá. ¿Cómo? Ya tiene su familia. ¿Ya que no tiene familia? ¿Cómo? Oye, sabes todo, ¿no? O sea, Piero Marín vive donde, en Contamana, ¿no? En Contamana está viviendo nuestro compañero Piero Marín. Ojalá nos pueda alcanzar también la información de lo que, cómo está allá en la provincia de Ucayali, Contamana, ¿no? Ya hace mucho tiempo, está radicando ya Piero Marín allá en esa zona, ¿no? Mucho tiempo está radicando ya, allá está trabajando también. Y vamos a ver si podemos tener el contacto con nuestro compañero Piero Marín y nos da el panorama, la información, sobre el desarrollo de este paro de 72 horas que se está que está organizando el Frente la CGTP y sus bases, la Cooperación General de Trabajadores del Perú. A ver, con Henry Silvano, vamos con Nauta, ya vamos a ver cómo está Nauta. Vamos a ir con la información con nuestro colega Henry Silvano desde Nauta. Ve cómo está la paralización, se está acatando, no se está acatando. Eso es necesario saber. Están trabajando los mercados allá en Nauta porque es una provincia que conecta a la ciudad de Quito también, pero no hay pase. Me parece que ya se ha librado la zona de la carretera a la altura de Santo Tomás. Pero vamos con Henry Silvano, desde Nauta, la información sobre el desarrollo del paro de 72 horas de la CGTP. ¿Hay o no habrá acatamiento? Henry, ¿qué tal? ¿Cómo está? Buenos días.
1: ¿Cómo está, don Juan Carlos Martín Rodríguez, compañero? A estas horas de la mañana, saludar a todo el pueblo loretano, a los amigos de nuestra capital región Loreto, que es la ciudad de Iquitos. En esta mañana nosotros hemos amanecido totalmente lluvioso, húmedo, totalmente friolento en toda la provincia de Loreto Nauta, mi estimado compañero Juan Carlos Martín Rodríguez. Bueno.

0: Está pues determinado 72 horas el día de ayer, ha iniciado acá en nuestra ciudad de Nauta a partir desde las 0 horas de la medianoche. Se ha iniciado este paro en toda la provincia de Loreto Nauta, como en todas las ciudades de la región Loreto, donde se está viendo con total normalidad, tranquilidad, no hay ningún tipo de problemas, pacíficamente se está desarrollando el paro acá en la ciudad de Nauta con total normalidad, donde se ha visto al principio, se ha visto muy poca gente, muy poca convocatoria, no se ha visto muchos vecinos que se han sumado, pero el día de hoy ha amanecido muy diferente, donde se ha tomado la decisión de que todos los comerciantes, instituciones, también entre otros amigos que se han unido o se unen a este paro por el tema de que todos muchos saben, por el tema del combustible y entre otros temas muy que se ha tomado el acuerdo, donde Nauta no ha dejado de unirse a este paro regional, donde tenemos conocimiento, compañero Juan Carlos Martín Rodríguez, de que Nauta va a cumplir las 72 horas hasta que se determine, que se pueda conversar con los autoridades del estado, donde se puede solucionar, porque eso es lo que se requiere y se necesita, y no solamente Nauta, sino también algunos distritos también que han tomado la decisión de cerrar algunos ríos, por ejemplo el Tigre, el Corriente, también Parinari. También tenemos conocimiento que algunas postas, algunos lugares de centro de salud se han cerrado, solamente emergencias se está atendiendo. También ellos se han sumado a este tema del paro, compañero Juan Carlos Martín Rodríguez. Eso es el tema, lo que va a suscitar. O sea, hasta
1: entonces, por momento, las cosas están tranquilas, Henry Silvano, ¿no? Henry, las cosas están tranquilas entonces en Nauta, ¿no? Pero sí están acatando el paro.
0: Sí, el paro se está acatando con normalidad, compañero Juan Carlos Martín. Se ha cerrado todas las calles de toda la ciudad de Nauta, se ha tomado la decisión, el encargado acá, aquí en Nauta, ha coordinado con todos los delegados de la Junta Vecinal para cerrar todas las calles, avenidas, todo lo que es en la ciudad de Nauta, para que los motocarristas también pues no hagan su agosto, porque el día de ayer se ha visto algunos motocarristas que cobraban cupo, que hacían pues su agosto, y si así sucesivamente, algunos atendiendo en tiendas así internamente, y todo eso se ha tratado de controlar, y el día de hoy se está llevando con normalidad el paro. El paro se está normal aquí en la ciudad de Nauta, compañero Juan Carlos Martín.
1: Nosotros le agradecemos la comunicación y la información que nos alcanzas en directo desde la provincia de Loreto Nauta. Un abrazo para ti, Henry, para tus oyentes también a través de tu medio de comunicación, y para toda la gente de Nauta que siempre está en sintonía de Radio Loreto. Gracias, un abrazo, Henry.
0: Gracias a ustedes, más bien gracias por la cobertura, y desde acá, desde Loreto Nauta, Henry Silvano, un abrazo, bendiciones para todos.
1: Son las 8:30 a.m, atentos a la hora, 8:30 a.m, el gran Boris Morey, alegre, contento está Boris Morey por ese gran cariño que está recibiendo de la gente en toda la provincia, un joven con muchos 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Son las 8:30 a.m. Vamos con Requena, antes de irnos a la pausa comercial. Antes de irnos a la pausa comercial, ¿qué información tenemos desde Requena? La provincia de Requena, el Atenas de Ucayali, ¿no? El Atenas de Ucayali, ¿cómo se está desarrollando este paro? Hay acatamiento.

0: No hay acatamiento de Requena. Kevin, ¿qué tal? ¿Cómo está? Buenos días. Le saluda Juan Carlos Loreto Martínez de Radio Loreto.
1: El pueblo.
2: Buenos días, amigo Juan Carlos Martín. Sí, aquí desde las 0 horas de aquí en la ciudad de Requena, se está llevando a cabo el paro, pero está en paro pacífico. Y no solamente se unió el tema de la CGTP, sino también alumnos también del pedagógico, de las universidades, algunos del sector de educación, pero ahora no hay mucha circulación, el mercado principal no está haciendo venta, la zona principal que es el malecón de la Pachada también no ha abierto las puertas de ventas, o sea, sí se está tapando el paro, está pacíficamente, pero hay algunos también personas que no están compartiendo el paro, están en constante están también en constante dilema. La Policía Nacional del Perú también está resguardando a los encargados del paro para que todo sea pacíficamente, mi estimado Juan Carlos.
0: Bien, entonces en resumen, Kevin, Requena sí está paralizando, pero de manera pacífica. Mercado no hay atención. ¿Cómo está el mercado principal de Requena?
2: La zona de la Malecón de la Pachada está totalmente, está cerrando las ventas principales, siendo que hoy es la principal zona comercial, pero no están atendiendo, no están atendiendo a la señora del mercado donde tienen sus las comidas, los comerciantes, no están atendiendo, están todos totalmente cerrados, mi estimado Juan Carlos Martín.
0: Bien, el acatamiento será los 3 días entonces, ¿no? Cumpliéndose las 72 horas, Kevin.
2: Sí, correcto, pero al parecer que mañana parece que va a ser con más fuerza, porque ya se trata del otro el último día, pero hay que recalcar que también aquí el precio del combustible está entre 25 a 28 soles por galón, estimado Juan Carlos.
0: ¿A cuánto?
2: Está sobre las entre 25 a 28 soles,
0: estimado. El combustible, ¿no?
2: Sí, correcto. En los gringos está en las falsas flotantes está hasta 26 soles, y creo que eso afecta mucho al sector que se dedica a la pesca.
0: Bien, ahí está la información que nos alcanza nuestro colega Kevin desde la provincia de Requena. Habrá acatamiento y se anuncia con mayor fuerza para el día de mañana, que es el último día, mañana viernes 18 de septiembre. Yo te agradezco, Kevin, la comunicación, el contacto con Radio Loreto desde Requena. Un abrazo a la distancia, Kevin.
3: Tienes que leer libros.
0: Vamos a la pausa comercial, vamos a la pausa y regresamos ya con más información acá en Radio Loreto. Regreso con Gisela, vamos a regresar con Joe Javay, Fabio también. Continúa el paro, no se ha confirmado ninguna reunión con representantes de la presidencia del Consejo de Ministros. Todavía no se ha confirmado ninguna reunión, no hay nada confirmado, todo está en cero, todavía hasta el momento. 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Vamos a la pausa y volvemos.
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0: Son las 8 de la mañana con 38 minutos y vamos inmediatamente con Joe Jabá. Hay una persona que aparentemente habría fallecido. Hay una persona que falleció producto de unas fuertes quemaduras en el cuerpo. Hombre que se quemó con gasolina. Un hombre que se quemó con combustible, con gasolina, en la localidad de Bretaña, por el río Puinaba, acaba de fallecer. El cuerpo continúa en el Hospital Regional de Loreto a la espera de sus familiares. El cuerpo permanece en el Hospital Regional de Loreto, en la morgue del Hospital Regional de Loreto. Vamos con toda la información sobre este tema, sobre esta persona que sufrió graves quemaduras en todo el cuerpo en el sector de Bretaña por el río Puinaba. Vamos, Joe Jabá, adelante con la información, la escuchamos.
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2: Gracias, Juan Carlos, por el pase correspondiente. Efectivamente, esta información lamentable que vamos a compartir en estos momentos, acaba de confirmarse el fallecimiento de este joven de 25 años de edad, Juan Carlos, que ha llegado desde la localidad de Bretaña. Estamos hablando de este joven de nombre Isaías y Suiza Mozombite, de 25 años de edad, Juan Carlos. Permíteme un segundo, voy a tratar acá de conversar con el hermano. Un momentito, hermano, solo te quiero preguntar acá. Sí, pero quiero preguntarle al hermano un momentito, señor. Está pidiendo apoyo el jovencito, queremos apoyarle, pero él no deja pasar, señorita. Ya, permítame un segundo, doctor. Está el hermano Juan Carlos en este momento, otra persona también de seguridad, que está acá en estos momentos. Queremos ver de qué manera esta persona, recién se acaba de enterar, Juan Carlos, también el hermano ha llegado desde Cabo López, porque él se había ido a cambiarse la ropa y le acaban de llamar los médicos del Hospital Regional para que le puedan dar justamente esta terrible y trágica noticia. En estos momentos está en el hospital, Juan Carlos, ¿no? Está aquí, tenía este hombre quemaduras de 90 grados en estos momentos. Bueno, qué lamentable, de verdad. Sí, amigo. Bueno, hasta que una señorita está que grita por acá, pues no sabemos en realidad. No, hasta dice no hacer bulla y tiene que estar acá la señorita. Bueno, qué lamentable.
0: ¿Qué ha pasado? Te están retirando, te están sacando, Joe Jabá.
3: De verdad, para mí es un. De verdad, es una. No tengo palabras para decir sobre mi hermano, pero se ha confirmado que ya ha fallecido.
0: Dios mío.
3: Hace como 20 minutos que ha
0: fallecido. Acaba de fallecer, entonces.
3: El doctor me ha comunicado. Todavía no le veo. Están haciendo los documentos respectivos para poder hacer su traslado de su cuerpo, ¿no?
2: Y para llevarle a su localidad.
3: Sí, le tenemos que llevar a su localidad y para eso, de verdad, no tenemos los medios realmente para nosotros poder trasladarle a donde que tenemos que llevarlo. Y estoy viendo la forma, no sé cómo encontrar una solución a esto. Quisiera. ¿A quién podría pedir el apoyo
0: para mí? Sí.
3: En qué este pena, caso, ¿no? Nosotros tenemos un programa que es el...
2: Están llamando acá al hermano Juan Carlos. Bueno, se están enterando recién acá los familiares.
0: Recién están enterándose. ¿Cuál es el nombre de la persona que falleció, Joe Jabá?
2: Isaías y Suiza Mozombite, 25 años de edad. Tenía
0: Isaías
2: el 90 por...
0: y Suiza Isaías... Mozombite.
2: Sí. 25 años de edad, Juan Carlos. El diagnóstico era quemaduras de tercer grado. El 90% de su cuerpo se había justamente quemado, wow. Juan Carlos, en este accidente fortuito, ¿no? Parece que este joven, como te comentaba temprano, él recibió, su mamá le había regañado, Juan Carlos, porque tomaba mucho este joven. Parece que estaba pasando por problemas sentimentales, aparentemente. Joven, 25 años de edad, llega a la casa, Juan Carlos, 11 de la noche del día martes. La mamá le empieza a aconsejar, seguramente como toda madre, que no esté tomando mucho para que pueda evitar problemas. Parece que esto le había afectado bastante a Isaías. Agarró un galón de gasolina, Juan Carlos, que estaba parte de la cocina de la casa, que usaba el papá para que pueda quemar la maleza ahí en la chacra, y se prendió fuego, Juan Carlos. La mamá se da cuenta cuando él estaba envuelto en una bola de fuego, no, porque la candela era bastante grande. Le llevan al, a la posta de Bretaña, que está a 20 minutos de la comunidad, en donde de ahí recién ayer por la tarde Juan Carlos es evacuado acá a Iquitos. Él llega cerca de la 1:30 de la tarde a la ciudad, y es aquí cuando los médicos pues le diagnostican quemaduras de tercer grado. El diagnóstico era gran quemado, Juan Carlos, 90% del cuerpo. Las imágenes que tenemos aquí, que nos ha pasado el hermano, los videos son pero muy fuertes, Juan Carlos. Entonces, eso hacía presagiar de que...
0: Tengo acá las imágenes también, gracias Kevin. Gracias Kevin, Daniel, a nuestro colega Requena. Y estoy pasando al grupo para que también lo puedan ver. Así quedó el cuerpo de esta persona, mira. No sé si debe ser la misma imagen, Joe Javá. No sé si debe ser la misma imagen, pero Kevin desde Requena nos está alcanzando la información, pero mira cómo quedó, wow, Edison, mira, así quedó el cuerpo de esta persona, de Isaías, ¿no? Isaías, ese se llamaba, ¿no?
2: Isaías y Suiza Mozombite, Juan Carlos.
0: Isaías Mozombite, qué pena, pero mira cómo está el cuerpo, qué terrible. Qué terrible, Dios mío, ya no iba a resistir más tampoco, ya las quemaduras son de tercer y cuarto grado y es terrible, terrible. Adelante, don Joe Javá, con la nota.
2: Sí, Juan Carlos, aquí el hermano acaba de ingresar. Bueno, queremos recalcar, Juan Carlos, que no tenemos ningún inconveniente con los amigos de seguridad del hospital regional. No, nosotros hemos pasado sin hacer ningún tipo de escándalo, de bulla. Solamente salió una señorita que prácticamente vino a gritarnos, ¿no? Bueno, nos ha dicho que nos retiremos y eso hemos hecho. Le hemos traído acá al hermano a un costado para poder conversar con él y nos confirma esa noticia, Juan Carlos. Y él, en este momento, lo que está pidiendo es el apoyo de las autoridades para que puedan llevar el cuerpo hasta la localidad de Bretaña y luego a la comunidad de 7 de junio, Juan Carlos. Aquí tenemos el número, de repente alguien desea apoyar a la familia de este joven, 944-95-6842, 944-95-6842, es el número de Kilber y Suiza, él es el hermano de Isaías, Juan Carlos. Están llegando aquí más familiares, seguramente escuchando la radio, Juan Carlos. Aquí empieza un mar de lágrimas realmente el hospital en este momento. Vamos a acercarnos acá al hermano, también está llamándole a la mamita que está en la localidad. Bueno, ahí está, le están llamando, Juan Carlos, a la mamá. La mamá también se está enterando en estos momentos por llamar.

0: llamada de lo que acaba de ocurrir con su hijo, Juan Carlos. Imagínate, la mamá seguramente aconsejándole esta noche, sí, y el hijo hoy prácticamente dejó de existir hace algunos minutos, compañero. Kelvin, Kilber, haz un llamado a las autoridades para que te puedan apoyar, hermano.
1: ¿Qué es lo que están necesitando?
2: Quiero, en este momento que yo me siento, hago un llamado al gobernador, si nos puede apoyar con tanto con la funeraria que nos están pidiendo ahora y también una movilidad para poder hacer llegar a nuestro...
0: ¿Quieres llevar el cuerpo a la localidad?
2: Claro, quiero llevarla allá y no tenemos la movilidad nosotros para poder llegar.
0: Sí, pues eso es lo más importante, Juan Carlos, en estos momentos, el tema de la movilidad para que puedan llevarlo hasta Requena y luego hasta la comunidad del 7 de junio que está cerca de Bretaña, ahí en el Cuinagua, Juan Carlos, ¿no? Vamos a repetir el nombre, el número 944-95-68-42, 944-95-68-42 es el número de Kilber.
1: Yo te pido que saques toda la información, por favor, Joe Javá, te pido que saques toda la información. ¿Cuántos años tenía esta persona?
0: 25 años, Juan Carlos. Él era estudiante del Tecnológico de Bretaña, estudiaba mecánica industrial, si no me equivoco, es lo que nos comentó el hermano.
1: Bastante joven, ¿no? Bastante joven. Saca todos los datos, por favor, Joe Javá. Saca toda la información, el contacto, y pasa, por favor, a Evelyn Yanice. Vamos a ver, estamos tratando de comunicarnos con el gobernador regional de Loreto. Estamos tratando de comunicarnos con el gobernador de Loreto, pero debe estar en reunión, no nos contesta, pero de todas maneras sería bueno que nos alcances la información, por favor, en el interno todos los datos, Joe Javá.
0: Sí, Juan Carlos, me imagino que todavía va a demorar la documentación para que pueda retirar el cuerpo. Primero van a llevarlo a la morgue del hospital regional y seguramente después se van a proceder ya para que puedan llevar el cuerpo hasta su localidad donde él vivía, Juan Carlos, que era el 7 de junio, ahí cerca de Bretaña, en la provincia de Requena, Juan Carlos. Lamentable información, compañero. Adelante en los estudios.
1: Perfecto, gracias, Joe Javá. Gracias por la información. Gracias, Joe Javá. Qué terrible información. Murió esta persona joven, 25 años, estudiante de tecnológico de allá, del tecnológico de Bretaña. Se roció combustible, ya no pudo más. Ha visto el cuerpo de Edison. Qué terrible. Terrible, terrible. Gracias, Joe Javá, por la nota. Tenemos otro caso acá. Vamos a ver de qué manera podemos apoyarle a la señora. A ver si... sí, por favor, sí. ¿Ya? A ver, está ya acá en los estudios de la radio. El caso que tenemos acá en estos momentos se trata de la señora Jovita Escobar Saboya. Falleció su nietito, necesita ataúd para poder sacarlo de la morgue del hospital regional. A ver, Jovita, cuéntame, acércate ahí al micrófono, ¿ya? Acércate un poco más, no te preocupes. Cuéntame, Jovita, ¿qué ha pasado? Cuéntame, ¿qué sucedió, Jovita?
3: Buenos días, periodista Juan Carlos.
1: Dígame, Jovita, cuéntame, ¿qué ha pasado?
3: Estoy viniendo a pedir apoyo, que mi nietecito fallecido aquí.
1: Mi nieto.
3: Fallecido aquí en el hospital regional, 6 de la mañana. Y no tengo posibilidad como sacar.
1: ¿De qué falleció tu nieto?
3: Mi nieto está nacido de 6 meses. Ya cumplí 7 meses aquí en el hospital regional.
1: Prematuro.
3: Sí, prematuro. Ha nacido ya. Y le han dado la noticia a su mamá que le avisaron.
1: Y lamentablemente parece que su cuerpecito no resistió. Habrá tenido algún problema, ¿no?
3: No resistió.
1: ¿Cuántos años tiene tu hija?
3: Mi hija tiene su madre.
1: Sí, ¿tu hija cuántos años tiene?
3: Ella tiene 23 años.
1: 23 años y está en el hospital en estos momentos, ¿no?
3: Sí, está en el hospital regional.
1: ¿Y lo que estás necesitando es un ataúd?
3: Sí, necesitando este ataúd porque nos cobraron todo, 500 soles para que nos dan todo completo.
1: Pero ya les han dado el ataúd.
3: No todavía.
1: ¿Y quién les ha cobrado? ¿De qué les ha cobrado?
3: Bueno, mi hijo sí, de averiguar ahí cuánto es que nos va a costar. Es un costo que le pueden Él se da, le han dicho que es 500, pero todavía no se entrega nada para poderles.

0: está en el hospital regional. No tengo posibilidad como sacarle ni velarle ni para su entierro. Doctor, por favor, te pido, doctor, que tú me apoyes. No tengo posibilidad, doctor, de dónde sacar el papel a mi nieto para enterrarlo, doctor. Apóyame, doctorcito. Más que nunca, no tengo posibilidad. La persona de buen corazón, si me pudiera apoyarme.
1: Yo te voy a pedir, madrecita, que me esperes un momento, ¿ya? Estoy tratando de comunicarme con la autoridad regional. Repito, debe estar en una, no sé, en una reunión. Pero le voy a pedir también a Precia, no sé. Pero de todo. Yo entiendo. Te entiendo todo el dolor que estás pasando a esta hora de la mañana. El cuerpo está en la morgue todavía, ¿no? Baje, no hay problema, ¿sí? El cuerpo está en la morgue todavía,
0: sí, doctor,
1: ¿no?
0: Ahí está, en el hospital regional está.
1: ¿A qué hora falleció?
0: 6 de la mañana.
1: Hoy día. Usted me escribió, me parece, temprano. ¿Usted espera que me escribió o no?
0: Sí, doctora, sí.
1: No, fue a Carlos, yo no soy doctor. Usted me ha escrito temprano, sí, creo, ¿no?
0: Sí, ya te he escrito, te llamaba.
1: ¿Y quién le dio mi número?
0: Es que yo tengo ahí en mi casa anotado un número 68, pero no me respondía nada.
1: Ese es de la radio. Ese es el de la radio, pero me escribió temprano a mi personal. Pero no hay problema, señora. Cuando se trata de apoyar, no hay problema que me escriban, no hay problema. Estoy tratando de... Yo le pido, por favor, que me espere un momentito. Estoy tratando de coordinar, por favor, con el doctor René Chávez, el gobernador, porque estoy totalmente seguro que te va a apoyar. Estoy totalmente seguro. No me responde porque seguramente debe estar en una reunión a esta hora de la mañana, pero yo pido a Fresia, pido al técnico Martínez que nos ayuden a conseguir el ataúd. Nos están lo que está queriendo la señora es un ataúd, algo más para poder apoyar a esta criatura que falleció 6 veces de nacido. Falleció un niño prematuro, ya no estuvo en la incubadora, pero ya no, su cuerpo no resistió. Espere un momentito, ya vamos a tratar de... ¿Con quién estamos en la otra línea? A ver, mientras tanto vamos con Gisela, mientras hagamos la coordinación. Mientras coordinemos este tema, vamos con la nota de Gisela, pero yo le pido que me espere un momentito, ¿ya? No hay problema, vamos con la nota de nuestra compañera Gisela Vázquez. Una mujer denuncia a su pareja brutal agresión luego que le pillara conversaciones con otra mujer. Escucha esta información. Escucha esta nota de Gisela. Una mujer denuncia a su pareja de brutal agresión. La denuncia es contra su pareja, ¿no? Una brutal agresión luego de que le pillara conversaciones con otra mujer en su celular por WhatsApp, empezando así el tremendo lío. La policía no pudo detener al agresor. Vamos con la nota. Así que cuídate, Marita. Va, esta Marita también, ¿eh? Imagínate, ¿no? Al toque reacciona Marita. Porque Rorro, ve, ya no se casa. Rorro ya no cree. Vamos con la nota de Gisela. Gisela, adelante con la información, la escuchamos.
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3: Gracias por el pase, Juan Carlos. Estamos nosotros acá con la señora Luciana, Juan Carlos, porque ella ha sido víctima de una brutal agresión por parte de su pareja. Estamos hablando de Giovanni Alberto Vázquez Durán, Juan Carlos. Esto porque no solamente era una mujer, Juan Carlos, eran 6 mujeres.
1: A ver, un ratito, Gisela, un ratito. No puede ser así. Esto no puede ser así, Edison, ¿ah? No puede ser así en realidad. Usted me dice que la mujer le pilló conversaciones a su esposo, a su pareja, le pilló conversaciones a su marido. Con 6 mujeres tenía conversación así sentimentales, Gisela, o me estoy equivocando.
3: No, es correcto, Juan Carlos, es correcto. Eran 6, este chico, Giovanni Alberto, pues

0: Creo un gran pick ya de Quito, Juan Carlos. Vamos a conversar nosotros con Luciana, que Lucía lamentablemente ha sufrido pues golpes en el ojo, la pierna le tiene morada. Este hombre le ha masacrado. Esto porque Luciana le había dicho: hoy vas a ver lo que te va a pasar, voy a publicar en las redes. Y eso ha sido su cólera, Juan Carlos. Luciana, no son buenos días para ti. Has vivido momentos de terror, momentos de pánico por la agresión de parte de tu pareja.
1: Así es, señorita. Hasta ahorita, por ayer lo vi, como si con el patrullero, y yo me puse tan nerviosa de verle, porque nadie sabe todo lo que yo he pasado esa media hora que me ha torturado, golpes, ¿no? Porque él quería que yo le entregue el teléfono para que él elimine todas las pruebas que yo tenía de lo que le he descubierto, las infidelidades. Como yo no le quería dar, me metió puñetes en la cabeza, me metió también puñetes en la nariz, en el ojo, la pierna, la tengo recontramorada, tantos puñetes que me daba. Viendo que él no iba a parar hasta que yo le dé la contraseña, tuve que darle y me tenía los pelos revisando mi celular hasta eliminar todo, me tenía los pelos. Incluso yo le pedía agua, no, estaba botando, escupiendo yo sangre. Le dije, mira, estoy botando sangre, quiero agua, no podía hablar. Y él, ¿quieres agua? Me tenía los pelos agarrando, ¿quieres agua? Agarró una botella de agua San Luis y me bañó, toma tu agua, me dijo así. Y cuando ya se terminó de eliminar todo eso, ahí recién me dijo, vamos a tu casa, yo te voy a acompañar, yo voy en motocarro, tú te vas en tu moto. Y eso fue, entonces antes cuando ya estábamos para salir, él abre tu puerta y ahí se acuerda que de una parte no he eliminado. Ahora que te hablar otra vez, me dice, o me faltó revisar otra parte de tu celular. Yo le di tranquila porque yo tenía miedo todo lo que me ha pegado en media hora. No quería volver a pasar lo que ya él me estropeó. Entonces le di, estaba temblando, me puse mi casaca, me dio una pastilla, toma la pastilla, cálmate, me dijo. Y él estaba revisando. Entonces yo salí, saqué la moto y él me dice, espera, te voy a llevar un motocarrillo por atrás. Y está viendo los vecinos ahí, me dice, pero si ella salió tranquila, se le hubiera pegado, ella no hubiera salido así tranquila. Y yo estaba atemorizada todo lo que pasó adentro. Simplemente quería pasarle caso a esa basura, porquería de hombre, y llegar a mi casa. Me dijo, no denuncies, no quiero más problemas, Luciana. Tú denuncias, te voy a buscar, cuida a tu hijo, cuídate tú.
0: Había amenazándote.
1: Sí, me amenazó que si yo denunciaba, que si yo le denunciaba, me iba a pasar algo a mí. Que él tiene gente que conoce de mal vivir, entonces le puede pasar algo. Wow. Y yo esperé que él se vaya ya. Él me dejó entrar al motocarro y cerré mi puerta. Ni bien después llamé a una de mis hermanas para que me acompañe a denunciarle. Y eso pasó. Entonces los vecinos no pueden opinar viéndole su cara de santito, como que él no hace nada, que yo como salí caminando tan tranquila. Y él está mostrando las cámaras de conveniencia. Él me di cuenta de que él me pegó en un lugar donde su cámara no enfoca, pero yo gritaba tanto para que los vecinos vengan a tocar la puerta y me auxilien. Sin embargo, nadie tocó la puerta para auxiliarme. Yo tuve que hacerme las 11 que no lo voy a denunciar todo, porque para salir viva de ahí, porque fue horrible todo lo que viví, este hombre me hizo.
0: Y está Juan Carlos, eso estábamos conversando con Luciana,
2: pena, ¿no?
0: Sí.
2: Luciana. Y conoce a las chicas, a las personas que la estaba escribiendo.
1: Son personas de Lima, porque en sí, o sea, él vive en Lima, no tiene familia acá, no, con el negocio de su padre, él para acá en Quito. Yo le escribí, son personas de Lima, incluso a una de ellas le escribí el día que él viajó, le dije, una de tal, mi marido está viajando hoy día. Que no te vuelva a agarrar otra vez de amante, que no te mienta, que no estés conmigo. Eso.
2: O sea, tú le has escrito a una de ellas, les has escrito a una de ellas, a una que vive en Lima. En Lima, él trabaja, tiene su negocio, y le dijiste que ya no te sorprenda, ya que no te mienta, le dijiste.
1: Así es, bueno, todas las mujeres que me fue infiel son de Lima. Descubrí que son de Lima, y eso es lo que le puse cuando él se había ido para Lima hace 2 semanas atrás. Y yo lo que tengo miedo es de que, como él tiene influencias en el Poder Judicial y el Ministerio Público, que vayan a tratar de hacer todo lo posible para que no proceda como manda la ley, ¿no?
0: ¿Cuánto ha arrojado el médico legista? Porque has pasado el médico legista. ¿Cuánto digamos, ha arrojado de lesiones el médico legista?
1: 6, arrojó 6. Por eso es que ayer fuimos para la detención y los vecinos se metieron, así no se pudo porque él se echó llave su puerta, su llave, no pudo sacar, pues. Porque todavía estamos en flagrante, estábamos ayer.
0: Juan Carlos, ayer hemos estado ahí.
2: Claro, en la pero casa. Es terrible, Gisela.

0: Es terrible. ¿Y a qué se dedica esta persona? ¿Cuál es su nombre? A ver, ¿cuál es el nombre de esta persona? ¿Cuántos años tiene?
1: Él es Giovanni Alberto Vázquez Durán, tiene 36 años. Él se encarga de...
0: A ver, repite su nombre. Repite
1: el negocio su nombre. De sus padres.
0: Giovanni.
1: Giovanni Alberto Vázquez Durán.
0: Giovanni Alfonso.
1: Giovanni Alberto Vázquez Durán, 36 años de edad, Juan Carlos. Tiene, creo, una empresa de transporte, motores fuera de borda, es el negocio de sus padres.
0: Y ni siquiera de él, de sus padres todavía, ¿ah? Imagínate, ¿ah? Un angelito debe ser, un angelito. Debe ser un peluche 2, ¿no? Debe ser un peluche 2, ¿ah?
1: Blanco, pero en blanco, Juan Carlos. Peluche es un poco trigueño y este de acá es blanco. Un peluche.
0: Tú ya has visto la foto, ya viste la foto.
1: Sí, ayer hemos estado ahí, Juan Carlos, porque la policía estuvo ahí como una hora para que justamente le hagan la detención, porque ya se vencía la fragancia a las 10 de la noche. Han venido varios abogados y lo que me sorprende es de que las mujeres, esas vecinas, mujeres del sector, Juan Carlos, salían a favor de él. ¿Cómo no van a salir a favor de Luciana? Del hombre salían a
0: del
1: favor.
0: Al hombre le, de, Luciana, le dependía, Juan Carlos. Al infiel. Al infiel todavía. Y con 6 todavía. Y Luciana ha contado. Son 6 las personas, la más, se dice. Y todos en Lima todavía. Y todos en Lima. Uy, qué pena, ¿no? Qué pena, qué pena. Ella está denunciando de todas maneras, ¿no? ¿Cuánto tiempo de convivencia tienen, Gisela?
1: Teníamos un año y casi 2 meses. El día que él me pegó, yo dejé esa relación.
0: ¿Cuánto tiempo de convivencia, tienes con él?
1: Claro, un año, porque los 2 meses que hemos estado hemos empezado a convivir. Un año de convivencia teníamos.
0: Ya, y no tienes hijos con él, ¿no?
1: No. ¿Tiene hijos? Sí tiene hijos. Ya. Vamos a continuar con la denuncia, nos has dicho que ya no. Perfecto. Porque una vez ponemos la denuncia y después estamos perdonándole. Ya no va a suceder eso contigo.
0: No, te vaya para nada, pasar con que pasa eso
1: y yo no voy a dar marcha atrás. Esto tiene que continuar porque lo que me hizo esa persona fue horrible, lo que viví esa media hora ahí adentro de su local, de su casa. Ok, Luciana, muchas gracias. Ahí está la información, Juan Carlos. Vamos a ver en qué termina, si la policía logra la detención, porque también Luciana está también con su abogada ya para ver este bien. Caso de agresión que arrojó 6 puntos por agresión, Juan Carlos. 6 puntos por agresión.
0: Y todavía terminó golpeándole a su mujer, a su pareja, ¿no? Le terminó agrediendo brutalmente porque hasta sangre. Bueno. Gracias, Gisela, por la nota. Gracias por la información, Gisela.
1: Adelante, Juan Carlos.
0: Y el mensaje de Edinson Paredes, borra los mensajes. El peluche ni bien llega a su casa. Antes ya le borra, ¿ah? Antes ya, acá nomás en la radio. Todito borra. Le pone en modo avión el peluche. El modo avión le pone. Clave, tiene como 8 claves. Hay otra persona que para pendiente de tu celular. Están pendientes de tu celular. ¿Qué clave es? ¿Qué clave? Por eso cambia todos los días de clave. Amigo, esos son ya personas enfermas. Ya están ahí. Hasta hacker, ya como bloquean la clave. Dice. Bloquean la clave. ¿O no? ¿Cómo? Yo no sé cómo este peluche, Dios mío, pero el peluche se prepara antes de llegar, Marita Van no le deja ni acercarse a Rorro, aunque Rorro ya sabe, pero igual. Mientras compren los curiches, dice Rorro. Mientras vendan los curiches, toca tranquilo, Rorro, imagínate, esta Marita preparada ofreciendo cocona, curichi, de todo ofrece esta Marita Bar. ¿Ah? A mí vamos a pedirle unos curiches a Marita el día de hoy, aunque estamos mal de la garganta. Aunque estamos un poco mal de la garganta, ya hace varios días. Ya. ¿Ah? Tenemos que tomar, ¿cómo se llama? El limón con ajo, se llama machacado, bien. Gracias, Gisela, por...

pórtense bien, nada más, pórtense bien, nada más. Claro, para que este es el himno del peluche, este es el himno del peluche, pongan, pongan.

0: las 9:07 a.m. Un ratito, técnico, por favor, estoy haciendo la coordinación. O sea, en un ratito le devuelvo la llamada. Lo que quiero anunciar es que tenemos una buena noticia para la señora Jovita, ¿ya? Tenemos una buena información y qué bueno que terminemos el programa con cosas buenas, ¿no? Qué bueno que estamos terminando el programa con información buena, ¿no? A propósito, ya, a ver. Tenemos una buena noticia, señora Jovita, ¿ya? Gracias, tenemos una buena... Jovita. Acércate, acércate, Jovita, tranquila, tranquila. Me acaba de confirmar el gobernador regional, el doctor René Chávez, me acaba de confirmar y me dice que te va a apoyar, te va a dar su total apoyo. Ya está coordinando, ya el técnico Martínez Precia me acaba de escribir también por disposición de la autoridad regional. Por orden del gobierno regional, inmediatamente, porque se trata de una criatura que falleció en el hospital regional, en el área de neonatología debe haber fallecido porque estaba incubado, la criatura nació 6 meses, prematuro, niño prematuro, pero su cuerpito no resistió. Y ya tenemos el apoyo, señora, te vamos a brindar el apoyo, el gobernador te está apoyando. El gobernador, el doctor René Chávez, está apoyando, ha dispuesto la ayuda. Creo que el agradecimiento para el doctor René Chávez por todo ese apoyo que te va a dar.
1: Gracias, Juan Carlito, por venir a tu programa y escuchar de todos los días. Y le doy gracias al doctor René Chávez por apoyarme. Y Dios que le bendiga en todo, en su trabajo, en su camino, donde que se va, que le acompañe Dios. Gracias, doctor René Chávez, por todo que me estás apoyándome.
0: Perfecto, ya en el interno vamos a coordinar. Me espera un momentito para ya enviar los datos. Te van a llamar ellos, ¿ya? En un momentito te van a llamar, ¿ya?
1: Juan Carlito,
0: ya, gracias, Jovita. Ya nos vamos hasta el día de mañana. Mañana todavía es paro. Coordina con Evelyn, ya dice, un ratito, ya coordinamos el tema. Nos vamos hasta el día de mañana. Mañana ya es viernes, qué rápido ha pasado la semana, Dios mío. Qué rápido está pasando la semana. La mitad de semana de chamba viene paro, martes, miércoles. O miércoles, jueves y viernes. Miércoles, jueves y viernes, mañana es viernes ya. Y terminamos esta semana de información, de noticias con paro. Mañana es el último día. Si Dios lo permite, regresamos mañana a las 5:50 a.m. ¿Ya? Porque a las 4 nos levantamos a juntar el agua. ¿Ya? Nos vamos. Que tengan un bonito día. Les dejo con el peluche, el fiel de Radio Loreto. El peluche que va a ser el presidente de la Asociación de Saco Largo de Loreto. Ya le van a denominar al peluche. En elecciones le van a denominar. Nos vamos, que tengan un bonito día. Que Dios les bendiga. Hasta mañana. Nos vamos. Se queda con el peluche.

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¿Por qué hablan de infidelidad, por favor? No hablen de esas cosas, a mí me da chirichiri. ¿Estamos jueves o jueves? ¿Cómo la vaina? ¿Cómo la setasa? Ah, buenos días a todos, jueves, hijo, jueves o jueves. No, jueves, jueves, jueves. Con la bendición de Dios, una vez más con ustedes presentando por las mañanas. Se va como siempre a trabajar, a seguir ahí.

0: con reunión con los reporteros de Loreto de Noticias, Juan Carlos Martín Rodríguez. Ahora nos quedamos hasta el mediodía, por las mañanas, con tu amigo de siempre, Llanos Rojas y la tía Maricucha.
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Y a levantarse los jovencitos. ¿Qué más, no? ¿No te gusta ir al colegio, ah? Una repasada al cuaderno. Una repasada al libro. Ayudar a mami, aunque sea barrer. ¡Arriba los ánimos, Perú!

Aprovechen limpiar la casa, aprovechen limpiar el negocio. ¿Ah? Aprovechen lavar esa sábana. Esa sábana que en vez de ser blanco ya parece crema. Ahí si tienes, por ejemplo, tu boxer con hueco, cónselo, por favor. Aprovecha. Lava tu zapatilla, Dios mío, mira, ya está, ya va a volar ya. Para las tiendas comerciales que nos escuchan, están chambeando, ¿eh? Internamente también, algunos haciendo limpieza. Hagan lo que hagan, siempre con la número uno, Loreto Insuperable. Hoy juega el Cinciano. Apoyamos al Cinciano. Bueno, está una ventaja de 2-0, no es nada. Bambo. 7:30 de la noche, hora peruana. Cinciano en la Sudamericana.

0: La que te está pidiendo torta. Que no podemos regalar, tía Maricucha. No está atendiendo torta de Rosy. Además, ¿cómo voy a recoger? ¿Te das cuenta?
1: Bus, bote, coco.
0: Eso también, pues, di. Claro, tía Maricucha. Claro, tía Maricucha. Provecho con ese desayunazo. Provecho. Felicidades para los que están de onomástico botando la casa para la ventana. 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Ahí está nuestro amigo Carlitos Ruiz del Perú. Hola, Carlitos. Hijo, yo ya voy a apostar y es hoy día. Ya. Vas a ver a Cinciano. Va a pasar la siguiente fase, hijo. ¿A la qué? A la siguiente. Ay, no.

Habla bonito, a la siguiente fase. A la siguiente fase, pues. Fase. Oye, hablando de eso, ayer pues me iba llevando mi moto, pues no. Hoy me ha costado 70 soles cambiar hoy. Todo, y qué bruto. El señor que ha colocado mi cámara, mi llanta, me ha cobrado 30 soles. Qué abusivo, toda su feria ya. Todo por culpa, ya hemos, como les dije, ya hemos detectado a uno, faltan dos, van a ver, van a pagar todo lo que han hecho. ¿Ah, sí? ¿Y dónde lo hiciste? Hoy día acá me he ido manejando ya. Mi amigo Iván Ábalo le inflaba otra vez para acá. Manejando, he llegado hasta la Juaca. ¿Hasta dónde? Hasta la Juaca. Hasta la FAP. Yo estoy diciendo hasta la Juaca, pues. FAP, FAP, dime, marico. Ah, bueno, ya. Pues ya está solucionado. Ya está, ya hemos guardado también la moto a la punta de la huerta. Ahí le ha levantado mi moto ahí, James Panay, pues le ha salido su hombre.

Hoy vamos a hacer los chistes de apodos, ¿ya? A él le dicen, a ella le dicen. Pero vaya Melco temprano, ¿no? No, es que no va a venir Melco. Yo solita voy a hacer programa.

Por si acaso, la Loreto Móvil sale mañana ya viernes, ¿ah? Sábado también. Domingo. Claro, a regalar a mano llena. Responde a las 50. 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Ya lo voy a decir, ¿ah? ¿Eh? Ellos no paran también. 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

0: 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Hoy está Dios nomásico. Hoy está cumpliendo un añito más de vida. Bueno, viven en la ciudad de Lima. Saludo para la preciosa, la encantadora, dice por acá la nota, la rompecorazones, Samantha Navarro Peso. Hoy está botando la casa por la ventana. Saludo de parte de su mamita que está en los United, de parte de su papá Javier Navarro Villacrés. Navarro, Javier, me suena ese nombre, Javier. Bien, mujeriego, De pronto, ¿cómo le siguen las mujeres hoy? ¡Qué bestia! ¡Qué barba! ¡Ay, no, Dios mío! ¡Tan guapo ya, pues, mi compadre! ¡Qué bruto! ¿Me conoces ya, Maricucha? ¿Qué no lo voy a conocer? Un día me ha querido, pues, sacar al cine. Bueno, ahí está. Saludos de parte de su papá Javier Navarro Villacrés para su linda y hermosa hija Samantha Navarro Peso. Se une al saludo también la hermana Maricielo, de parte de los sobrinos Xavi, Edu García, de parte de Emilita, Alexia y de parte de toda la familia. Muchas felicidades, que lo pase lo lindo, Dios y la Virgen lo bendiga y que venga muchos años más. Y le encanta el baile de la metralleta. Ahí está su canción. A ver si puede mover mi comadre, porque últimamente ya no mueve, ya dice, ¿ah? Ah, se une también al saludo, dice la amiga, mi amiga que se parece a la Tronchatoro. Sí, mi amiga Lenin. Lenin, ya está mandando ya, la Yomaira, tu pasaje, hija.
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15: Esta es la hora.

0: tengo una amiga que le dicen farmacia de turno. ¿Así por qué? La buscan de noche nomás a mi comadre. Allá te voy a contar uno de mi amigo de Loreto en la noticia.
1: ¿Así?
0: ¿Ah, y allá mucho te la estás agarrando con él, ¿ah? ¿Eh? Ah, yo no, Melco. Ah, dice que al chico de Loreto en la noticia, Juan Carlito, le dicen olla a presión.
1: ¿Olla a presión? ¿Por qué?
0: ¿Esperabas? Apenas calienta nomás. Así como al que está a mi costado le dicen gusano ansioso.
1: ¿Por qué?
0: Ya quiere ser mariposa.
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0: Ay, no, ¿cómo va a llegar esa torta ya?
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0: 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Pucha, hace ahí ella bastante, hace su picante, hace también su ensalada rusa.
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0: 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Es su pollito frito ahí a rorro.
1: 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No, sí, hay que tener mucho cuidado con eso. Me informo por ahí, mi promoción es José Navarro de Estudios Navarro Ayala. Ya me informa. Sí, efectivamente, hay que tener cuidado. El muro, ese muro que es de la Fuerza Aérea del Perú, de la FAP, pero que está en el lado de acá de la Sargento Lores, a altura del tenis. Ya, ahí para que se ubiquen. Atención a mis amigos de la Fuerza Aérea del Perú. Si están escuchando, le estamos pasando la voz, que el muro ya va a caer, ¿no? Ya va a caer el muro. Está partido y es peligroso porque anda por ahí, pase una persona, camina y se le ven encima. Así que hay que tener mucho cuidado. Un llamado, por favor, para prevenir cualquier accidente que pueda ocurrir, que una persona esté pasando y se caiga el muro. Ya, son dos a tres muros por ahí. Acá estamos visualizando. Así que, por favor, o pásenle la voz a la gente de la Fuerza Aérea del Perú. A ver tú, Yomaira, que tienes tu hacienda ahí, que sale a la altura de la FAP. Pásenle la voz ahí, ¿ya? Correcto, muy bien. Gracias por el aviso, mi estimado José Navarro. Otro saco largo.
0: Ay, qué brutalmente los hombres están volviéndose saco largo. ¿Por qué? Ay, no, Dios mío.
1: Saludos para la gente de Benjamín Constant. Están vacilando, escuchando el programa. Buenas barbas. Ahí está Oscar, el lobito. Trabajando para Avícola.

Ah, dice que tengo una amiga, pues, ¿no? Mi amiga, la popular Lenny. Oh, dice que mi amiga Lenny Marina, pues Marina es su apellido, no me acuerdo ya. Dice que mi amiga Lenny Marina en Lima ya tiene su consultorio, hace volver a ser amado, a recoger su billetera. También dice que hace magia, dice en la ropa se interrumpa que el marido no se largue llevando las cosas. Dice que ella dice también hace ver el número de los ganadores del bingo. Últimamente se ha vuelto bruja, ya ha vuelto mi amigo. Salud para los amigos de Aucayo, Río Amazonas. Estamos acá pulsando en con Loreto y Superale número uno. Estoy hablando de mi amiga, es tan pues tablachita que le dicen pues hijo, le dicen a mi amiga le dicen pues cometa. Le dicen cometa. Ajá, cometa vieja. ¿Por qué? Porque no tiene nada de cola. Oye, al chico pues ese, al que opera acá con Juan Carlos Martín, ¿cómo se llama, hijo? Ahí se llama Edison Paredes. A Edison Paredes le dicen sublime. ¿Por qué, tío Maricucha? Cuadradito y tiene su manicito. Y al chico del carro azul pues le dicen jarrón chino. Jarrón chino, ¿por qué? Solo ahora para de adorno.

0: La marea azul está fuerte, más fuerte que nunca, avanzando silenciosamente y avanzando. Ya viene su cierre de campaña. Hablamos de Alcides Vela, muy querido en todo San Juan, la marea azul. Así que este 4 de octubre, ya tú sabes, ponla en tu mente, Alcides Vela, la marea azul, liderando las encuestas a todo San Juan, rumbo al municipio de San Juan. Recuerda una vez más, Alcides Vela, la marea azul, ahí está, más fuerte que nunca. Se vienen grandes sorpresas en estos días. Así es, hijo, ¿eh?
1: Marqué tu número telefónico.
0: Manda saludos, dice por acá, porfa. Ay, ¿para qué? Quiero mandar saludos. Mira, ya sabemos eso de la Lucia. Quiero mi torta, no regalo torta hoy día porque no están atendiendo. 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

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Besote para mis mamis. No sabe qué van a preparar de almuerzo hoy día. Ya, pura fruta, ya, pues ya. Ah, bruto, le va a quedar chicote al gordito.

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Saludo para Beatriz Mozombite Samplini. De parte de Alexandra, que la quiere mucho. De parte de toda la familia. Nada más. 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

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Aunque la señora María dice que va a donar tu llanta, hijo. Ajá. Está bien, no problema. Ella tiene harto. Un abrazo para la gente que nos escucha en el Tupa, Micaela, la gente 9 de octubre, Cardoso. Gracias por responder en las encuestas. 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

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La hora es importante, 10:36.

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Ay, ay, ay. 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Tengo ganas con esta canción, dime, hospedaje de varón, hijo. Hoy el viernes le voy a sacar a mi amor para que no se aburra en casa. Además no van a estar molestando mis nietos. Sí, pues. Noche de placer, o tarde, o mañana, o mañanero, como quieras, ¿eh? Los panzas de lo linda, los que llegan de viaje, también pueden hospedarse ahí sin problema. Sí, sí. 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Pasando los búngalos de Pampachín. 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También planchado y pintura, tía Maricucha. Ahí está, eso sí, ¿eh? Eso sí también, di. Ah. A ver, complacemos saludos, tía Maricucha. Acá, mira, pues que escriben acá. No, no, no, este tema. ¿Cómo van a decirme? Mira, ve, que mande este chiste la tía Mar. Que la tía Maricacha. ¿Qué es eso? Acá, no, ya estoy ofendida. Ya, ¿cómo decir la tía Maricacha? ¿Qué Maricucha? ¿Qué Maricacha? Ay, no. Escriban bonito, están burlando, creen de mi nombre, hijo. ¿Eh? No, no, no, no, no, para nada, tía Maricacha. No, no creo, no creo. A ver, escriban bien, por favor. Acá dice a la tía Maricacha, le dicen bomba nuclear. Porque está gorda, tan gorda que va a explotar. Ja, ja, ja. Lindo tu chiste. Ja, ja, ja. Así decía la Oriana. Ja, ja, ja. Hola, aquí ya no hace caso en el barrio, mi amiga, la Ana Marina. Hoy. Ahí se nota que es bien pisada mi comer. Cuando no estaba su marido ahí, el Bazán, venía, tomaba su chela, decía soy libre, se iba por acá, le dejaba a Matius durmiendo, se iba con la Yoma, con la Giovanna, se iba con la Karen, con otras amigas, qué bruto, no le importa. Ahora ya vuelve, no hace caso. Tan pisada mi comadre. Ay, ay, ay. Repite el saludo para Beatriz Mozombite Zamplini. ¿Así?

Beatriz Mozombita Zamplini, manda un saludo especial, con mucho cariño. Hoy está el onomástico. Saludamos para, de una manera especial, para Nasaisha Canesa Reategui, 9 años está cumpliendo, de parte de toda la familia, de su tía madrina Cheyenne, de parte de la abuela Chelita, de parte de los primos Aciel y Alexander. Aquí en la cuadra 19 de Yabarí, full sintonía con Loreto y Superale número 1. Hoy está el onomásico Carlito Ruiz, ¿qué va a hacer, verdad? Ah, muchas felicidades para el propietario, administrador, mecánico, profesional. Hablamos de Carlito Ruiz, propietario de Autocaro, y está cumpliendo 41 años. Base 4, mi compadre. Felicidades, Dios la Virgen lo bendiga. Saludos de parte de su esposa, la única, de parte de toda la gente, el personal que labora ahí en Autocar, el placer por el auto. Ah, muchas felicidades para ti, papi. Dios y la Virgen te bendiga, y de verdad, de todo corazón, que vengan muchos años más.

0: Ay, dice que mi amigo es tan viejo. Saludos para mi compadre Víctor Alegría. Le dicen vaca enferma. ¿Vaca enferma? ¿Por qué? Porque nadie quiere su leche.
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0: Oh, dice que a mi amigo ahí de que conduce Loreto en la noticia le dicen olla vieja. Olla vieja, ¿por qué? No sirve ni para la sopa.
1: 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Y al poquito rato la que no bailaba se empieza a mover. Y al poquito rato se agarra el más feo con loco placer.
0: Ahí tengo un amigo que es tan cochino que le dicen canoa nueva. Canoa nueva, ¿por qué? Hay que empujarlo para meterle al agua.
2: Está buena, está buena.
0: Oye, así como mi amigo, que tengo un amigo bien, qué bruto. No, no, verdad que no sé por qué lo han hecho sin querer, creo, a mi compadre. ¿Así? Sí, pues mi amigo Anthony le dicen trofeo. ¿Trofeo por qué? Trompudo y feo.

porque... Igual tengo yo un amigo, ya, no voy a decir su nombre, pero qué bruto y nada pone, está buscando dónde va, ¿no? Por eso le dicen ácido, ácido, porque donde cae, come. La buena. 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

0: es la hora. 11:06.
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0: Me preguntó ayer Samuel Navarro cómo se llama esta canción. Se llama... ¿Qué, maricucha? ¿Tú qué sabes portugués?
1: Ah, yo que sé portugués. Se llama Esquema Preferido.
0: ¿Cómo?
1: Esquema Preferido. Os Barões da Pisadinha. O sea, pesadilla.
0: Ay, por acá dice, porfa, para grabar, saludo, no sea malito. Ah, sí, sí, sí, sí. Atención, Lima, graben, por favor. Bueno, saludos antes para la institución educativa de Nueva Esperanza, Río Tapiche, para la directora Belén Vargas Puga y para los docentes Delmar, Armando, Kenji, Wagner y Sheila. También para Maribel, Enid, John, escuchando la radio vía internet. Están celebrando su 46 aniversario. Ah, ¡felicidades!
2: ¡Y el santo!
0: Que iba al colegio, que iba a la institución educativa Nueva Esperanza, Río Tapicha. Lo máximo, ¿ah? Para toda esa plana docente y para todos los alumnos. Un saludo y cumpleaños para mi sobrino Víctor Hugo Rodríguez en la cálida ciudad de Moyobamba. Moyobamba también está con Radio Loreto Insuperable, número uno. ¡Moyobamba! Ahí está yo nomás y con Víctor Hugo Rodríguez. Moyobamba San Martín, de parte de su tío Robinson Calvo, desde Chancay, escuchando el programa.

Ay, papi, tengo antojo. Si la Uchulú tiene antojo, ¿por qué yo no puedo tener antojo? Ahora sí, a ver, graben. Para la ciudad de Lima, reiteramos saludo especial para la señorita Samantha Navarro Peso. Está cumpliendo un añito más de vida. Saludo de parte de su mamá, que está en los Estados Unidos. De parte de su papá, Javier Navarro Villacrés, que últimamente está con antojos. Bueno, saludos según las hermanas, especial Maricielo Navarro. De parte de los sobrinos Xavi, Edu García. Saludo de parte también de Emilita Alexia. Según el saludo, Lenny Marina, que todo su ahorro, dice, va a mandarle hoy 6 heladitas por el cumpleaños de Samantha. Muy bien, felicidades, Dios lo bendiga y que venga muchos años más. Saludos también de parte de toda la familia acá en la ciudad de Iquitos, que también están ahí, la van a celebrar con un almuerzo por el cumpleaños de Samantha. Felicidades, Samantha, que todos tus sueños, tus objetivos se cumplan y muchas bendiciones. ¿A qué hora vos contás más chistes? Ahorita pues falta todavía, acá nos quedamos hasta la una. Hoy voy a alentar, hoy va a jugar pues Cinciano. Yo sé que va a pasar la siguiente fase, el Cinciano. Upa, upa.

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Y dice, oye, quiero una canción para acá bailar con mi flaca, ¿no? Ahí en la habitación, te lo ponen, ¿ah? ¿Quieres un bolero cantinero? Te lo ponen. ¿Quieres una baladita, baladita? ¿Quieres cumbia? Cumbia. ¿Quieres moverte? Ah, ya te ponen una canción ya brava, ya ponen. O como dice Lice Salina, que te pongan la canción la la la la la la. 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Kamasutra, que le encanta a la señora María. Ah, sí, ya no, ya. 6 horas de placer.

0: 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Vaya visita. 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A ti te hace falta un planchado. A mi compadre pues le dicen jaula de luto. Jaula de luto, ¿por qué? Porque tiene el pajarito muerto. Ah, buena. Hoy tengo un amigo que es tan vago. Que le dicen gato de circo. Gato de circo, ¿por qué? El único animal que no trabaja. Tengo mi amigo que es tan honesto, que encontró un trabajo y lo devolvió. Tengo otro amigo que es bien sinvergüenza, que le dicen pez de pecera. Pez de pecera, porque come y no hace nada. Para la gente que nos escucha en todo el Perú y el mundo, los paisanos. Un poco de pandilla le ponemos, claro, por supuesto.
1: Ya estamos llegando todavía.
0: ¿Qué dice acá? Y ya le mandé el saludo ya. A Lenny, a ver, dice a la familia de Lenny Marina. Hagan una actividad, dice, quiere retornar ya a Iquito, no tiene para su pasaje. Y quiere ir con su nuevo amor, ya, bueno. Está pecheando la comadre.

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1: Vamos, ya te veo, dice.
0: Otra se da vuelta, se creen guías, ya te dicen.
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0: Porque le dicen, por ahí no, por ahí no.
1: Chamboncillo, ya está así.
0: Y la ultimita, hay algunas que se creen magas.
1: ¿Y eso por qué ya vuelta?
0: Porque te paran, sacas.

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para Enrique. Muy bien, ¿ah? Acá ponen, ponme la canción, quiero ser más que tu amigo. ¿Eh? ¿Qué? ¿What? ¿Cómo? ¿Qué? Bueno, hoy también, allá, está queriendo a la comar el chacachaca. No pienses así, ¿por qué chambona? Estoy bromeando, ¿qué? Pucha, hoy tú no puedes bromear, ya estoy para rabia, bien. No puede, si puede molestar a la señorita, ¿qué tienes? 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

0: Juan
1: Carlos. ¡Viva el Perú! ¡Viva!
2: ¡Perú!
0: ¡Ay, ay, ay!
1: Ahora sí, se ha quedado dormido, Majipo. ¿Qué ha pasado, hermano? 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Ahora le quieren más a mi moto que a mí.
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1: Vamos ahí, hermano, que arrancamos La Hora Criolla. Ay, ay, ay. Esta es mi tierra, este es mi país, este es mi Perú. Aprovecho ya con ese almuerzo. Saludos para Juan, Jonathan y John. Para Shirley Iker, de la mina Cerro Lindo, Nexa. Somos los supervisores. Muy pila, full sintonía con Loreto y Subrale. Un abrazo para Juan Sánchez.

gente preguntará por qué el locutor dice el bitute. A ver, para que sepas ya. El bitute es una palabra pero de acá del país. Bitute. Bueno, algunos le escriben con B chico, otro B grande. La verdad que no tiene una escritura real, ¿no? Bitute. Bitute. Es una palabra popular usada pues en nuestro país y también lo utilizan en Colombia, que significa comida, almuerzo, alimento. A la hora del bitute, pues la canción dice a la hora del bitute, comida. O sea, ¿no? Claro, sí. Ahora del bitute. Mami, ya está el bitute. ¿Qué hablas, hijita? Aprovecho con ese bitute. Al que pone para la comida le dan poquito. Y al que no pone nada, a él primerito come. Saludos para la cevichería, restaurante. Los que están trabajando, algunos no.

0: las letras, la melodía, esa guitarra, ese cajón, esas castañuelas. Lindo nuestra música peruana, que en el mundo tiene fama, por supuesto. ¿Puedes repetir, por favor, que el chiste de la mariposa? Ya se ha ido la maricucha. Ya. No puedo repetir el chiste de la mariposa. Ah, me están pidiendo la contamanina. A ver, búscalo, pero ¿de quién la contamanina? ¿De quién le ponemos? Hay de varios artistas. A ver, dígame de quién quiere que le ponga la contamanina. No hay problema, complaciendo las canciones. Esta es la hora en todo el Perú, en la hora criolla.
1: Esta es la hora, 12 y 18 minutos.
0: 12 y 18, la hora en todo el país. Temperatura en la ciudad, 31 grados. Hoy también va a llover, ¿eh? Que llueva toda la tarde. ¡Ay, no esté botando basura en la calle! No seas sinvergüenza.

0: Llega nuestra música peruana a la hora 12:40 en todo el Perú. En todo el Perú, muy bien. Saludos para la gente de Arequipa, Ciudad Blanca. La familia Rojas Curichimba, ¿sí? Saludos para Raquelcita, para María y para el gran Juan. Degustando de nuestra música peruana que en el mundo tiene fama.
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0: 12:40.

Y ahora llegó el turno de Lucía de la Cruz. Lucila Campos y Óscar Avilés. Popurrí de valses.

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Siéntete vivo cada día, porque cada día es un lienzo en blanco donde puedes escribir una nueva historia. Sí, la historia que tú pretendas tener. Una hermosa, una con complicaciones, una con muchas alegrías. Ya depende de cada uno, ¿eh? Hola, hola, mi gente. Buenas tardes. Bienvenidos a tus tardes insuperables en Loreto número uno. Sí. Mi nombre es Erwin Mafaldo, papá

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que están en casita, mi gente, ¿todo bien? Está descansando, estás haciendo algunas labores, aprovechando estos días de quedarnos en casa queriendo sin querer. Pero si estás en el trabajo,

ay, ay. Por acá me escriben, papachito, estamos full Radio Loreto. Estamos aprovechando en hacer un pescadito. ¡Oh, bien, ¿eh? A disfrutar ese rico almuerzo. Con su salsita de cocona mínimo, su platanito asadito. Aquí charapita de todas maneras, hermano. Bueno, buen provecho. 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Saludos para toda la familia Renjipo. Saludos para la señora Zaida, para el señor Rencito. Ahí hoy disfrutando la visita de los nietos. Están los pequeños traviesitos, el pequeño Renzo, Raulito. Todos disfrutando hoy con la familia, escuchando Radio Loreto, Insuperables número uno. Gracias, mi gente. 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

0: 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Saludos para Verónica, para Gracie, para Paola. Ahí están las primas escuchando Radio Loreto, ahí en el sector de Terminal.
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0: gran abrazo para todos ustedes, chicas.
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0: Ah, están preparando el almuerzo. Muy bien. Buen provecho, a disfrutarlo entonces. No, esta canción viene el saludo de cumpleaños, ¿ya?
3: Adriana Alba.
0: ¿Qué pasa, Yequita? ¿Por qué tan triste? Ah, está solita en casa, por eso. Te acompañamos, ¿eh?

Hoy está de celebración, está cumpliendo un añito más de vida. Hoy la celebración se traslada hasta la ciudad de Lima. Por acá mi amiga Jeca, que está en estos momentos disfrutando de un relax. Está viviendo de sus rentas. Me dice que hoy celebra un año más de vida su querida hija, Angélica Esther Novoa Urrutia. Así que para ti, mi querida Angélica Esther Novoa Urrutia, muchas, pero muchas felicidades. Feliz cumpleaños para ti. Hoy tu mamita, desde una de las islas paradisíacas en el Caribe, te manda todo el amor, todo el cariño, todos los buenos deseos para ti, tú que te encuentras ahí en la ciudad de Lima, por el Callao. Hoy celebrarás seguramente con toda la gente que está a tu alrededor, pero tu mamita Jessica te manda todo el amor para ti, que sigas cumpliendo todos esos sueños, esas metas. Y recuerda que mamita siempre va a estar contigo, en el pensamiento, en el corazón. Ya tendrán en algún momento para compartir juntas estos tiempos de felicidad. Y un gran abrazo para ti, de parte de toda la familia, de todas las amistades,

0: El sol, la playa, el agua salada del mar. Hecho sí, eso sí, échate bloqueador, por favor. Sigue disfrutando y viviendo de tus rentas. Está bien, amiga. Éxitos, saludos para ti. Para toda la gente que hoy está de cumpleaños. De parte de todos los amigos de Radio Loreto, les decimos feliz cumpleaños.
1: A

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0: A propósito de psicólogos, por acá el gran Orlando Barrales, después de mucho tiempo, se comunica con nosotros. Nos indica que ya salieron los convocados para los partidos de la selección peruana de fútbol. Después de mucho tiempo nos está enviando algún reporte de a lo que de fútbol se refiere, ¿no? He estado calladito luego de que Alianza Lima haya perdido contra Universitario. Pero bueno, por acá nos dice que con el retorno
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0: El retorno de Gianluca Lapadula.
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0: Ya se convocaron a los 26 jugadores que serán o que estarán en el equipo patrio en estos cuatro partidos amistosos en la próxima fecha FIFA.

partido, buen papel ahí en Universitario, eso sí. Y acá en el informe de Orlando Bardales nos dice que lamentablemente Paolo Guerrero no está por lesión, no creo. Ay, Paolito también. Así que ahí están. Y hoy, por supuesto, dice, todos somos Cienciano del Cusco. 7:30 de la noche. Es el partido contra Montevideo City. Ahí en Uruguay. En un escenario deportivo legendario. 60.000. Para 60.000 hinchas, pero que solo ni 1.000 hinchas creo han comprado entradas, ¿no? Ese estadio va a estar recontra archivacío, pero bueno. De toda esa cantidad que van a estar ahí en el estadio, la mayoría son peruanos e hinchas de Cienciano, quienes han acudido y van a acudir hoy a Montevideo a alentar al escuadro del Cienciano del Cusco. Así que vamos, papá, que hoy sí podemos. Ya, en un ratito más nos estaré enviando la posible formación del equipo cusqueño para este partido trascendental que puede llevar al equipo peruano a otra semifinal de la Copa Sudamericana. Gracias, mi querido Orlando Bardale, por el detalle. Ya te pasamos el cheque, hermano.

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2: Corporación Finisterre y familiares tienen el penoso deber de anunciar el sensible fallecimiento de la que en vida fue señora Mirna Hidalgo Chilicacepa, acaecida el día 17 de septiembre. 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

suspirando ese Chau Trujillo, el gran Vitocho. Está suspirando, recordando aquellos momentos vividos y los momentos por los que va a vivir. Bien, Vitocho, Tengo más saludos por acá. Saludos. Nos escucha desde la ciudad de Chachapoyas, ¿verdad? Saludos para todos los técnicos del INPE.

Vitocho me dice, estoy viviendo actualmente. Ah, bueno. A disfrutarlo, Vitocho. 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

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Nos dicen que este sábado en el Centro Preuniversitario San Ignacio Loyola hay simulacro tipo examen de admisión con las preguntas que van a venir en el examen de admisión. Así que todos los chicos están invitados a participar, sean o no sean alumnos que se están preparando en San Ignacio. Todos los chicos que están en colegio privado, colegio parroquial, colegio nacional, si tú te estás preparando por tus propias cuentas en tu casa, acude a este simulacro tipo de examen de admisión este sábado, 8 de la mañana en Bebas 548. Así que acércate ya. Si quieres ingresar a la UNAM, prepárate también en San Ignacio y Loyola.

por la Copa Sudamericana. ¡Vamos! ¡Papá! ¡Que hoy sí se puede! Vitocho y eso, su apuesta, ¿no? ¡Ah! ¿Hoy tanto has apostado, Vitocho? Tú vas a la segura, entonces. Está bien, hermano, está bien.

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0: 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Escuchando el programa desde Panamá, es un barco pesquero. Saludos para mi papá escuchando Radio Loreto desde la capital en el distrito de Comas. Saludos para don Humberto Maitawari Canayo. Saludos de parte de su hijo Pablo.
1: Este
0: es un barco pesquero, el hombre. Para acompañarnos en la programación insuperable de Radio Loreto. Saludos. No te olvides que este sábado hay concurso, hay simulacro, tipo de examen de admisión en el Centro Preuniversitario San Ignacio Loyola. 8 de la mañana, pegas 548. Tienes que estar ahí para medir tu capacidad, para que veas en qué materias estás fallando y darle un poquito más de empeño por ahí. Todos invitados, 8 de la mañana, pegas 548, este sábado. Los simulacros, tipo de examen de admisión en el Centro Preuniversitario San Ignacio. ¡Nos vamos! Llegó Llano Rojas. Luego del maltrato a su moto, él se rió. Yo iba al toque a un concesionario a sacar otra moto. ¡Moto nueva! Gracias, falta, dice Llano Rojas. Gracias. Le dijeron esos, esas personas denunciadas. A cuidarse mucho. Hasta mañana. Chao.

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0: Jesús.
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2: Corporación Finisterrey Familiares tienen el penoso deber de anunciar el sensible fallecimiento de la que en vida fue señora Mirna Hidalgo Chilicacepa, acaecida el día 17 de septiembre. Sus restos se velan en calle San Juan, Manzana C, sector de Senati, de donde partirá el cortejo fúnebre el día sábado 19 de septiembre con destino al cementerio Jardines del Edén a horas 11 de la mañana. Eternas gracias a las personas que nos acompañen en estos momentos de intenso dolor.
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0: 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Oye, Romeo, el dúo de la historia. Zumba, Romeo, zumba. No hay para nadie, está bien ya. ¡No lloren! ¡El dúo de la historia! 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Esto es de colección.
1: Su respuesta, hermano. En primavera.

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6 en punto, esa es la hora. Oye, mi querido Bartolo, hoy tenemos partido por la Copa Sudamericana, por cuartos de final. Atención, corren las apuestas. Cienciano versus Montevideo City. 7:30 de la noche, hora peruana. Oye, oye, oye, oye. Vamos a ver cómo le va al Cienciano. Bueno, que va con una ventaja de 2-0. En el partido de ida, 2 Cienciano, 0 para Montevideo City. Vamos a ver cómo va este partido. ¡Vamos, Perú! ¡Vamos, Cienciano! ¡Vamos!

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Oye, provecho. Muchos a esta hora cenando ya. Algo ligero, me imagino, ¿eh? Por favor, Anel. Está pidiendo una hamburguesa triple.

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felicidades, Angelito Girón Arica. 829. Saludos para todos los muchachos. Hoy quieren cena los muchachos. Chiquiplum, ching. ¡Sí! Saludos para Fatimita Reate. Besitos, besitos para ella. Es la patrona, es la patrona.

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Las sumitas de mamá Mechita. 5 para mí, 3 para acá. Es la hora, 6:50. La gente que viene dándole duro a esta vida, ¿eh? Nada es fácil. Mucho

Oye, la gente que está de cumpleaños, bendiciones, felicidades, ¿eh? Saludo para Normita, para Jorge, que llegaron de Genova. Saludos, bienvenidos para Normita y Norma y Jorge desde Genova. Muy bien, saludos cordiales. Saludo para la gente linda de Cevichería Yoli. Esto en 2 de mayo, 8:17. Saludo para la gente de ahí en la capital, en el distrito de La Molina. Saludo para el maestro Huber. Saludo para el Luchito Nino. Saludos también para Pierina y para el ingeniero Beto. Saludos para toda esa gente ahí en La Molina. Gracias.